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0: Bien, queridos hermanos, continuamos con este maravilloso programa. Llegando al campo, llegando a la ciudad, llegando a la costa, a la sierra y a la selva. Óigame, le comento algo importante, porque mucha gente llega a mi consultorio y me dice: brujo Zacarías, sinceramente, realmente yo no creo en estas cosas, soy un hombre incrédulo. Para curar a mis enfermos. Pero mi familiar, mi hermana, mi prima, me ha traído aquí para que usted pueda observar y ver mi problema, ya que los médicos no pueden diagnosticar lo que yo tengo, ni la medicina hace el efecto correspondiente en mi cuerpo. Pues cuando estas personas vienen, yo les explico claramente: al César lo del César, lo que es de Dios lo cura el médico, el especialista, pero lo que es del demonio lo curo yo, el brujo Zacarías, el rey de los brujos. Porque yo soy el rey de los brujos. Yo te hago despojar por la boca, internamente. Te hago despojar externamente, por fuera de tu cuerpo, lo que es el daño, la maldad, la brujería, la hechicería. Y este señor me dice: si eso es cierto, hágame primero una lectura del tarot. Y efectivamente le digo: no solo es eso, vamos a ver las cartas, pero también te voy a tocar el pulso, porque yo tengo que ver las ondas vibratorias de tu cuerpo para así no equivocarme y darte un diagnóstico seguro al 100% para decirte qué es lo que necesitas, si tu problema está para mis manos o no está para mis manos. Si necesitas de mí, yo te ayudo. De repente necesitas una sola curación, no es necesario hacer más. Aprovecho con eso. Con una sola limpieza vamos a hacer tu curación. Te doy tu protección, te hago ver la cara de tu enemigo y te vas a tu casa feliz y contento. Pero si vemos que tu problema está muy fuerte, está pasado, está cochino, está totalmente manipulado al 100%, entonces quiere decir que hay que hacer 3, 4, 5, 6, 7 curaciones dependiendo lo que necesites. Por eso a mi casa ven preparado, casa de brujos. Yo soy el brujo Zacarías, brujo Neto, brujo Piurano, el hombre de las manos poderosas, la mente maravillosa, el hombre que cura con hierba santa, traída directa de las lagunas de Huancabamba, de la sierra de Piura, porque yo sí curo, porque yo sí libero, porque yo soy maestro de de maestros, soy curador de curador, soy el rey de los brujos y yo sano, yo libero. Pero también te hago ver la cara de tu enemigo, te hago ver la cara de tu enemigo. Y si está en mis manos, y si tú me lo permites, yo le doy la contra. Sí, porque yo el brujo Zacarías, como bueno soy bueno, soy un pan de Dios. Pero como malo, soy maldito, soy un desgraciado. Porque yo le doy la contra al enemigo. ¿No ves que muerto el perro?

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0: Seguimos con la conducción de este maravilloso programa Contacto al Más Allá, con quien te habla el brujo Zacarías. Muchos mensajes de WhatsApp, muchas llamadas ingresan, mensajes de texto, y vamos a dar lectura a muchos de ellos. Nos escribe el señor Joaquín. Me dice que él tiene 59 años de edad y que siempre en el campo del amor le ha ido muy, muy mal. Realmente él piensa que le han hecho algo, porque es imposible que siempre tropiece con la misma piedra. Amigo Joaquín, a través de la visualización con el oráculo y las cartas del tarot, alcanzo a ver que efectivamente usted arrastra un daño, una maldad, una brujería. A usted lo vienen trabajando en una mesa compactada con su calzoncillo, con su prenda íntima. Le han hecho un atado con magia negra. Eso está en un cementerio, lo están trabajando martes, lo están trabajando viernes. Veo desgracia, veo fatalidad, noticias no favorables. Amigo Joaquín, es triste que en la vida la soledad nos aborde, porque muchas veces los hombres necesitamos más compañía, porque muchas veces la mujer es más fuerte, más valiente que el propio hombre. Y yo comprendo, sé cómo te sientes. Tu problema tiene solución, pero hay que actuar de inmediato, porque aquí yo veo noticias no favorables. Así que comunícate para yo poder hacerte un estudio más profundo y poder ayudarte personalmente o a distancia, como tú desees. Personalmente o a distancia, como tú desees, ayudarte a salir de tu problema. Recuerda que yo, el brujo Zacarías, domino las tres magias más poderosas de este mundo: la magia blanca para curar, la magia roja para el amor y la magia negra para destruir al enemigo. Sí, yo, el brujo Zacarías, estoy presente para yo decirte que nada está perdido. No, nada está perdido. Lo más difícil que tú tengas arrastrando en la salud, en el dinero, en el amor, yo lo soluciono, porque yo soy brujo por excelencia, porque yo soy más que un curandero, que un chamán, que un espiritista. Tengo muchos grados mayores para yo poder verdaderamente curar, sanar, liberar cualquier tipo de problema que a ti te aqueje. Por más difícil que sea, tú me traes tu problema y yo le doy solución. Porque yo soy el brujo Zacarías, brujo Neto, brujo Piurano. Porque así como yo curo, también destruyo. Porque como bueno, soy un pan de Dios. Pero como malo, soy maldito, soy un desgraciado. Yo le doy la contra a tu enemigo, sí, yo le doy la contra, porque muerto el perro, se acaba la rabia. Hermanos, nos llega otro mensaje aquí de WhatsApp. Nos escribe el señor Luis Santo, Me dice, señor Zacarías, escucho su programa ya hace 7 años. Mi vecina lo visitó.

y quiero saber qué es lo que pasa, qué es lo que sucede. Sufro mucho con unos dolores en mis piernas y en la parte de la cintura. Es como si me jalaran la cintura, es como si me presionaran a la vez. Son muchos dolores que son difíciles de explicar.

buscar ayuda médica, lo cual ya lo he hecho también, pero me dan una medicina que es bien fuerte, que incluso me hace orinar muy amarillo, anaranjado, pero los dolores siguen, los dolores se mantienen. Entonces eso me tiene muy asustado. Espero su respuesta, yo lo estaré visitando. Amigo Luis Santo, escúcheme con atención. Lo que yo alcanzo a ver aquí es que efectivamente usted tiene un problema que no es para la ciencia médica, no. Y yo te voy a ser claro y sincero. Te voy a ser claro y sincero. Tu mujer actual, de nombre Alexandra, te ha hecho el daño, la maldad, la brujería. Y te voy a ser más claro aún. Tú no solo tienes esos dolores, sino que también sufres de la impotencia sexual, la eyaculación precoz. Cada vez estás subiendo más de peso y eso también te tiene preocupado. Pues déjame decirte que Alexandra, tu pareja actual, se ha enterado que tú aún mantienes contacto, conversación con tu expareja, madre de tus hijos. Y ella, a través de los celos enfermizos, te está trabajando. Luis Santo, necesito conversar.

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0: Bien, queridos hermanos, hemos llegado a la parte final de este maravilloso programa. Nos encontramos el día de mañana a la misma hora por este mismo dial. Que Dios lo bendiga. Permiso.
2: 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Hay cuánta gente mala, gente envidiosa, gente que con una llamada puede destruir tu hogar, contándole un chisme a tu ser amado, para que no seas feliz en el hogar con tu pareja. Usted que vive desahuciado por la ciencia médica. Usted, señora, que para sufriendo en el hogar. Vive la violencia familiar por falta de comprensión, por falta de atención. Esto proviene de gente mala, de gente envidiosa que nos quiere ver en la ruina, que nos quieren ver en el fracaso. Brujos maleros que son contratados para que nos destruyan totalmente. ¡No! ¡No! Jóvenes que llegan al suicidio por la decepción del ser amado. Todo este salamiento desaparecerá. Usted puede prevenir todas estas lamentaciones con el brujo Zacarías, brujo neto, brujo piurano. Les da la contra. Hace que ese mal que ha entrado en nuestros cuerpos desaparezca totalmente. Hace que nuestro sufrimiento se convierta en felicidad. Hace que nuestro fracaso se convierta en triunfo. 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
1: Que la bendición de nuestro Padre Celestial, Rey del Universo, sea con todos y cada uno de ustedes. Amigos, hermanos oyentes, hoy iniciamos el programa de hoy, martes 6 de este mes de octubre. Para mí es una alegría, para mí es una honda alegría estar saludando y llegando a vuestros hogares. 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
4: Muy buena pregunta. Cuando hay dolores intensos en huesos, espalda, piernas y brazos, son síntomas de osteoporosis o reumatismo. 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En Cuba existe un producto natural llamado Calciomax, que cura todas estas enfermedades. 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
3: En investigación científica de medicina natural, se ha comprobado que el 50% de personas sufren de enfermedades a los huesos. Es un caso muy alarmante. ¿Qué consejo le daría usted a estas personas?
5: Muy cierto. La prevención es lo más importante. Por eso, jóvenes y adultos, dejen de consumir demasiadas grasas, carnes rojas, comidas picantes, exceso de sal.
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11: Bueno, mi mamá se sentía muy mal, entonces se sentía muy mal, pero en eso yo, esa fe que tengo, yo soy cristiana, creo en Dios y creo en las medicinas naturales, porque yo también un tiempo estaba 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
6: Minutos finales del programa correspondiente a hoy, martes 6 de este mes de octubre. 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

programa está saliendo a esta provincia, Trujillo, Perú. El programa está saliendo a provincia, Trujillo, Perú. A esta hora estamos en cadena, más de 50 emisoras nacionales e internacionales. Les habla el doctor Damon Brando, médico parapsicólogo internacional, más de 70 años de vida, salvando vidas más de 50 años en distintos países. Eso se llama ser internacional. Esta noche, curación a larga distancia a nivel nacional e internacional. Esta noche, curación a larga distancia a nivel nacional, a nivel internacional. Tengan muchísimo cuidado. Tengan muchísimo cuidado. Yo tengo tan solamente media hora de programación. Yo no conozco ningún curandero ni curandera. Tengan muchísimo cuidado. Aquí tengo cientos de agradecimientos. Muchísimas gracias. De Guarocherí, Guarocherí, Perú. ¿Quién me agradece? Profesor David Arancibia Mollo, enfermo 12 años. Tenía pus por todo el cuerpo y sano y fuerte. Gracias, hermanito, te encomienda. Muchísimas gracias. De Breña Lima, Breña Lima. ¿Quién me agradece? El pastor de la iglesia evangélica, Aldo Rivas Huatuco, enfermo 22 años, con hemorroides, sangrado, hoy totalmente sano y fuerte. Muchísimas gracias, su encomienda. Cajabamba, Sayapuyo, Cajabamba. ¿Quién me agradece? Marcionila Contreras Merlo. Enferma 23 años, hoy totalmente sano y fuerte. Muchísimas gracias. De Huamachuco, ¿quién me agradece? Celso Rebazo Teniano, de Chincher Carmen. ¿Quién me agradece? Gustavo Otorola Maraví, enfermo 21 años, hoy totalmente sano y fuerte. Su enemigo fallecido, pobrecito. De Chota, Perú, ¿quién me agradece? De Chota. Reinalda Bustamante Chilón. Enferma 18 años, hoy totalmente sano y fuerte. Muchísimas gracias. De Santana, Río Paraná, ¿quién me agradece? Guillermina Ruiz Moya. Dice, gracias, doctor Damon Brando, a tu medicina internacional. Ya tengo mi bebé, 14 años sin poder tener mi hijito. Muchas gracias.

0: Gracias, doctor Damon Brando. Cañete Imperial, aquí tengo cientos y cientos de agradecimientos. Muchísimas gracias. Muchas gracias. Pacientes que separaron su cita. Pacientes que separaron su cita. Ya llegaron a Trujillo, ya están acá en mi casa. De mi casa al frente del hotel. Atento, con relación de pacientes que llegaron a esta provincia, a Trujillo, a mi casa. De mi casa al frente del hotel. Pacientes que separaron su cita, ya están acá en Trujillo. Graciela Adama, José Paredes, Andrea Rivas, Rosario Carrión, Irma Chapuñán, Adolfo Bringas, William Espilco, Braulio Martel, Amanda Tirado, Manuel Roncal, Luz Queliche, Pedro Cabrera, Susana Chumacero, así llegan los pacientes de esta provincia, Trujillo a mi casa. Edgar Arellano, Norma Valdión, Teresa Crespín, Aida Cañayaupa, Claudio Carvajal, Arcadio Cubas, Teodoro Gutarra, Marciano Morales, Diana Dextre, Ismael Aquino, Celia Guamaní, Rosendo Cotrina, Porfirio Villanueva, Sosimo Malqui, Eugenia Galarza. Así llegan los pacientes de esta provincia a Trujillo. Así llegan los pacientes de esta provincia a Trujillo a mi casa. Totalmente lleno de pacientes, totalmente lleno. Totalmente lleno. Voy a dar comunicado a la gente que viene de todo lugar, toda parte, gente grave. Gente grave ha llegado. Rosa Guevara, Nele Guevara, Chota. Ya llegaron tus padres, urgente llame, urgente llame. Huánuco Yata, Huánuco Yata, Donato Parra, ya llegaron tus hijos, tu esposa, hermanito. Llame urgente, usted se ha descuidado demasiado. Huaraz, Huaraz, Raquel, norabuena. Albino, norabuena. Ya llegaron tus padres, llame urgente. Huamachuco, Huamachuco. Carlos Laguna, Miguel Laguna, ya lo hicieron, era tu mamacita grave, urgente llame. Bambamarca, Bambamarca, Silvio Ayay, Nora Ayay, Teresa Ayay, ya llegaron tus padres, hijita, tu hermanita está grave, urgente llame. Pomabamba, Pomabamba, departamento de Ancash, Orlando Girón, ya llegó tu esposa, tu señorita hija tiene curación. Llame urgente. Celendín, Celendín, Fabiola Banto, Fabiola Banto, Celendín, ya llegó tu esposo, tu suegro, hay curación, no necesita amputar la pierna. Urgente llame, urgente llame. 992-00-7910, 992-00-7910. Tocache, Puerto Pisana, Tocache, Puerto Pisana, Manuel Trigoso, Sara Trigoso, ya llegaron tus padres a esta provincia, Trujillo, urgente llame, urgente llame. Canto Grande Lima, Canto Grande Lima, Víctor Pichilingüe, Víctor Pichilingüe, ya llegó tus hijos, tu esposa grave, hermanito, llame, urgente, urgente llame. San Pablo, San Pablo, Reinalda Terán, Felipe Terán, ya lo hicieron llegar a tu papá, urgente llame, urgente llame. Chinchal Carmen, Chinchal Carmen, Alfredo Grandes, Margot Grandes, ya llegó tus papacitos, tu hermanita grave, llame urgente. Cutervo, Cutervo Perú, Cutervo, María Zambrano, Adán Zambrano, ya llegaron tus padres a esta provincia, Trujillo, ya está en mi casa, urgente llame, urgente llame. Ayacucho, San Pancho Ayacucho, Ranulfo Canicela, ya llegó tus hijas, tu esposa, urgente llame, hermanito, urgente llame. 992-00-7910, 992-00-7910. Llegó Medicina Internacional, llegó Medicina Internacional, árabes, canadiense, coreano, Las personas que dejaron cancelados, recojan. Las personas que dejaron cancelados, recojan. 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Consultas pagadas. Consulta pagada totalmente privado. Totalmente privado. Rosa Tinicela, viaje. Alfredo Guamán, viaje. Porfirio de la Cruz, viaje. Hugo Asensios, viaje a esta provincia, Trujillo, a mi casa. María Dextre, viaje. Ranulfo Rabanal, viaje. Carmen Díaz, viaje. Yolanda Bustamante, viaje. Preciado Cotrina, viaje. A esta provincia, Trujillo, a mi casa. Viernes, sábado, domingo, lunes. 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Puntual. Atento. Chota. Jocelyn Guevara, viaje. Jauja Pata, Pablo Granados, viaje. Chota, Eusebia Silva, viaje. Jaén, Betty Becerril, viaje de la provincia, Trujillo, a mi casa. Salendín, Salendín, Martina Cotrina, viaje. San Miguel, San Miguel, Deise Barrantes, Deise Barrantes, viaje urgente, todo privado. 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Voy a poner en privado esto. Voy a poner totalmente privado los nombres de algún lugar de Perú. Dice: vivo mal con mi pareja. Yo amo a otra persona. Le tengo asco. Le tengo asco. Ya no aguanto. Tengo que fingir. Yo quiero XXX. En vez que estás pensando en darle un brebaje, en vez que estás pensando hacer brujería para que muera, dígale que se vaya. Dígale que se vaya simplemente. Nada más. No estés pensando cosas. Atento. Chincheros, chincheros. Rogelio Humala, viaje con tu papá a esta provincia, Trujillo, a mi casa. Esa enfermedad no es natural. Esa enfermedad encontró en cambio de luna, Puente Piedra, Lima. Doctor Damon Brando, médico de lujo, gracias. Gracias, señora transportista. Señora transportista, Saré la Vaca, viaje. San Borja, Lima. San Borja, Lima. Doctora abogada, Reina Galván. Hijita, a usted lo separaron con brujería. Faltando 20 días para el matrimonio, te separaron. Todo cambió de la noche a la mañana. Viaje a la provincia, Trujillo, para ayudarte. Viaje, para ayudarte. De lo contrario, nunca serás feliz con ninguna persona. Bamba Marca, Bamba Marca. Miguel Collantes, con respeto a tu papá, Narciso Collantes, fallece. Yo le he citado para el mes de febrero 2025. Cañete, Cañete. Luisa Velasco, viaje urgente. Tu mamita está grave. 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Chorrillos, Lima, Perú. Chorrillos, Lima, Perú. Dora Lisa Tipiani, viaje. Cutervo, Cutervo. Heraldo Mego, viaje. Viaje. Moyobamba, Moyobamba, Moyobamba. Elena Santillán, con respeto a tu mamacita, señora Nicolasa Isla, fallece, fallece, por descuido, por descuido. Jauja Culcán, Jauja Culcán. Doctor abogado, Mario Ibanco, viaje. Lince Lima, Lince Lima. Señorita economista, Karim Calmet, viaje con tu papá, provincia, Trujillo, urgente. Arequipa, Yanajara, Arequipa, Yanajara. Sixto Mamani, viaje, hermano urgente de esta provincia, Trujillo. La enfermedad de tu hijita no es natural. 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Huancayo, Huancayo, Huancayo. Lucinda Gago, por favor, la respuesta a mi WhatsApp. Por favor, la respuesta a mi WhatsApp. No tengo tiempo para WhatsApp. No tengo tiempo. Dice: tengo sangrado anal. Granos por toda la parte vaginal, todo mi cuerpo. Mi esposo Aurelio Soto, se le está creciendo sus senos, se está creciendo sus nalgas, XXX, pero Lucinda, ¿por qué me hace consulta? ¿Por qué? Usted me ha dicho que no cree en brujería. Usted me ha dicho, yo no creo en brujería. Con los curanderos trapeo mi water. Tu esposo me ha dicho, con los parapsicólogos trapeo mi water. Yo no creo en brujería. ¿Y por qué me hace consulta? ¿Por qué me hace consulta? De enfermedad natural, problema natural. Vaya a la clínica, vaya a la clínica. Guamachuco, Guamachuco, Doris Marquina, con respeto a tu mamita, Nora Blas, fallece. Yo le he citado para el mes de abril 2024. Tarapoto Laguna Azul, Tarapoto Laguna Azul, Gladys Puerto Carrero, con respeto a tu negocio, te vas a la bancarrota, te vas a la bancarrota. La brujería en hecho a tu esposo, que has encontrado en el negocio, que has encontrado en el negocio. Viaje a esta provincia, Trujillo, para ayudarte. Juliaca Caracoto, Juliaca Caracoto, Nazario Apaza, viaje, Pucallpa, Pucallpa, señor comandante, Pucallpa, señor comandante, Cristóbal Aburto, viaje con tu esposa y tu señorita hija, no es natural, voy a poner todo en privado. Viaje urgente a esta provincia, Trujillo, a mi casa, separe tu cita antes de viajar. 99-2-0-0-79-10 99-2-0-0-79-10. Cajamarca, Cajamarca, Cajamarca. Luisa Bueno, Luisa Bueno, con respeto a tu papá y tu esposo, privado, vas a viajar urgente, urgente a la provincia de Trujillo, a mi casa. Huaraz, Huaraz, Oscar Segarra, viaje, viaje, hermano, a la provincia de Trujillo. Atento, les habla el doctor Damon Brando. Atento, chincha y suyo, chincha y suyo, chincha y suyo. Flor Condori, viaje con tu mamacita a tu papá, clínica. Viaje con tu mamá a tu papá, clínica. Chota, chota. Adela Mendoza, vas a viajar urgente, todo privado. Cajabamba, Carlos Saucedo, viaje. La enfermedad de esposa no es natural, no es natural. Ella tuvo un problema fuerte, fuerte, fuerte con tu hija Teresa. Piura, Catacaos, Piura, Catacaos. Héctor Lizama, Héctor Lizama, con respeto a tu papá, fallece. Yo le he citado para el mes de mayo 2024. Cerro de Pasco, Cerro de Pasco. Ingeniero Freddy Arzapalo, la muerte de tu mamá no es natural. La muerte de tu esposa no es natural. Tu vida en peligro. Urgente, viaja a esta provincia, Trujillo, a mi casa. Pachetea, departamento Huánuco, Pachetea. Beatriz Tongo, Beatriz Tongo. Urgente, urgente, viaje con tu esposo y tu señorita hija. 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Les habla el doctor Damon Brando. Atento, todo Perú, todo Perú, consulta 100 soles, todo Perú, consulta 100 soles. Yo no hago consulta gratis, yo no hago consulta gratis. Les habla el doctor Damon Brando. Chiclayo, Perú, Chiclayo, María Toche, viaje. Huaraz, doctor Damon Brando, médico de lujo, gracias. Eddie Nanucci, viaje. Cajamarca, Betty Guamán, viaje. Pacasmayo, Pacasmayo, ingeniero Aldo Rodríguez, con respecto a tu esposa, la profesora que enseña en Chiclayo, ella te traiciona, un profesor, no es para hogar, no hay criaturas, mejor sepárate, sepárate. Santa Anita Lima, Perú, Santa Anita, Luz Talavera, viaje con tu mamá a esta provincia, Trujillo, urgente. Bamba Marga el Tambo, Bamba Marga el Tambo. Mónica Valencia, viaje, separe tu cita. 99-2-00-79-10. 99-2-00-79-10. 7910, Cajamarca, Cajamarca. Doctor Damon Brando, médico para psicólogo internacional. Gracias. Maribel Segura, viaje. Selendín. Tula Cabrera, viaje con tu esposo. Casapalca. Ingeniero Vidal Moscoso, con respeto mamita, fallece por descuido. Pizuquia, Vilma, Villanueva, viaje con tu papá. A esta provincia truqué mi caso urgente. El que ha encontrado en la chacra, pregúntale qué ha encontrado en la chacra. Chota. Martín Saavedra, viaje. Juan Cabelica. Doctor abogado. Teodoro Taxa, vas a viajar urgente con tu madrecita. Un cambio de luna, fallece tu mamita. 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Brujería de magia negra no cura ningún curandero, ninguna curandera. Brujería de magia negra no cura ningún curandero, ninguna curandera. Único, el doctor Damon Brando. Naturista para psicólogo internacional. Esperetista internacional. Yo no tengo competencia. Cuterbo. Daniel Cubas, viaje. Ayacucho, San Pancho. Sara Tobar, con respeto a tu hijito, fallece. Yo le citaba para el mes de enero 2025. Cerro de Pascua y Anahuanca. Flor Cóndor, viaje. A esta provincia, Trujillo, urgente. San Borja, Lima. Rosalinda Candela, vas a viajar urgente con tu cuñada. No es natural su enfermedad. Bambamarca. Isidro Chávez, vas a viajar urgente, hermano. Hay cosa muy privada. Ica. Ingeniero agrónomo. Nelson Sosa, viaja urgente con tu papá. La enfermedad le vino de la noche a la mañana. 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Tengo muchas llamadas, tengo muchas quejas. Atento mi gente de Ica, Arequipa, Tacna. Tengan cuidado. Gente de malvivir, charlatán. Están grabando el nombre de mi programa. Mi programa se llama El Mundo Busca Su Felicidad. Se llama El Mundo Busca Su Felicidad. Los charlatanes lo han cambiado. Han puesto en su casa naturista El Mundo Busca Salud. El Mundo Busca Salud. Están engañando a mucha gente. Mucho cuidado. Yo no vendo productos naturales. Yo no trabajo con ningún naturista charlatán. Mucho cuidado. El programa está saliendo de esta provincia, Trujillo, Perú. Estamos en cadena más de 50 emisoras nacionales e internacionales. Lima, Ancón, Lima. Mansueto, Barberán, viaje. Chota. Cenobio, Terán, viaje. Piura. Santa Chapoñán. Tu mamita fallece. Yo le he citado mes de julio 2025. Huancayo, Chilca, Huancayo. Jonás Oré, viaje con tu mamá urgente a esta provincia, truqué mi casa. Un cambio de luna, fallece. Chosica Lima. Verónica Ramos, viaje. Lima Seneguía. Olmedo Centeno, viaje con tu mamá y tu papá. Urgente. Tu esposa fallecido. Tu hijo de policía asesinado. 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Satipo Maranquiari. Patrocinio Guapaya, viaje. Ayacucho Cangallo. Medalí Pariona, vas a viajar urgente con tu papá. Su enfermedad no es natural. Esa enfermedad le vino de la noche a la mañana. Pacasmayo. Ángela Mantilla, viaje. Voy a poner todo en privado. El problema que has tenido con tu primer marido y su madre. Yo soy la única persona que salva tu vida, nadie más. Cuterbo. Martín Deza, tu esposa fallece. Yo le he citado para el mes de junio 2025. Chota. Helen, Vidaurte. Helen, Vidaure, Vidaure, bueno, pues, de Helen, Vidaure, voy a poner todo en privado, hijita, vas a viajar y con respeto a tu mamacita, urgente clínica, urgente clínica, es el curandero Juan Cabamino que devuelve toda la plata, separe tu cita antes de viajar, 992-00-7910, 992-00-7910, Aucayaco, Aucayaco La Poza, Valerio del Águila Viaje, Lince Lima, Lince Lima, Judy Lavado, Viaje con tu esposo, No es Natural, Cutervo, Cutervo, Justa Peralta, Viaje con tu señorita hija, No es Natural, Bambamarca, Eladio Celada, Viaje, Lima, Lima, Comas, Comas Lima, Cecilia Ormeño, Viaje con tu papá, separe tu cita, 992-00-7910, La Capilla, La Capilla, Guadalupe Díaz, Viaje, Canto Grande Lima, Canto Grande Lima, Doctor Damon Brando, médico de lujo, gracias, Pascual M. Regildo, Viaje, Nazca, Marcona, Nazca, Marcona, Profesor Wilder Chu, Viaje con tu hermano, No es Natural, Satipo, Mariposa, Satipo, Mariposa, Rosa Subiaga, Rosa Subiaga, vas a viajar urgente con tu tía Nelsi, No es Natural, su marido le dio un brebaje por la traición, Cañete Imperial, Cañete Imperial, Justa, Guanabe, vas a viajar urgente con tu señorita hija, Bambamarca, Bambamarca, Alcides Tafur, viejo con tu mamá, separe tu cita, antes de viajar, 992-00-7910, 992-00-7910, Huancayo Guaitapayana, Huancayo Guaitapayana, Elmer Soto, viaje, Huancayo Hualhuas, Huancayo Hualhuas, Doctor Damon Brando, médico de lujo, gracias, Berta Lima y Manta, viaje a esta provincia, Trujillo a mi casa, Otuzco, Otuzco, Miriam Sandoval, tu hermana Rosa Sandoval fallece, yo le citaba el mes de noviembre 2024, Pacasmayo, Pacasmayo, profesora Constanza La Rosa, con respeto a tu hija, No es Natural, vas a viajar a tu provincia, Trujillo a mi casa, Casapalca, Odilón Mesa, viaje, Salendín, Rubén Flores, viaje, atento, Ayacucho, Ayacucho, Flora Lagos, vas a viajar con tu hermano urgente, Cajamarca, Amancio Castañeda, viaje con tu mamacita, no te descuides, tu papito fallece por tu descuido, más claro, por tu culpa, no era por operación, Chimbote, Chimbote, Raúl Santa María, viaje, Lima Surco, Lima Surco, Karen Rabines, viaje a la provincia, Trujillo urgente, Imperial, Imperial Cañete, Patricio Maquera, vas a viajar urgente con tu mamacita, No es Natural, tu papá fallecido, tus dos hermanos fallecidos, el abuelito fallecido, urgente vas a viajar, Chota, Chota, Carmela Coronel, Carmela Coronel, vas a viajar urgente, ¿qué has encontrado atrás de tu casa? ¿Qué has encontrado atrás de tu casa? Cusco, Cusco, Doctor Damon Brando, médico de lujo, Edmundo Mayandía, Edmundo Mayandía, viaje urgente con tu papá, separe tu cita, 992-00-7910, 992-00-7910, Sandia Putina, Sandia Putina, departamento de Puno, Teresa Cutimanco, viaje, Las Casuarinas, Lima, Doctor Luisa Ormeño, viaje, Cutervo, Lidia Basaure, viaje, Concepción Santa Rosa de Ocopa, Profesor Uldarico Ore, viaje, el programa está saliendo de la provincia Trujillo, Perú, el programa está saliendo de la provincia Trujillo, Perú, tengan muchísimo cuidado, tengan muchísimo cuidado. Yo no conozco a ningún curandero ni curandera. Yo no conozco a ningún curandero ni curandera. Yo tengo tan solamente media hora de programación. Yo tengo tan solamente media hora de programación. Hemos llegado a la parte final del programa. Dios le bendiga.
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1: 4 y 31.

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1: Para Joelito Félix.

0: sigue, sigue.
1: Arriba, arriba, arriba, Roberto Maraza. ¿Y dónde están los vasos? ¿Hay vasos o no hay vasos? ¡Arriba los vasos! ¡Vasos! Escucha, Perú.

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1: 4 y 54.

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¡Este tema! ¡Con mucho cariño para todos!

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negocios. 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

Hermanos en Cristo Jesús, tengan ustedes muy buenos días. Gracias ya por permitirnos ingresar a sus hogares el día de hoy, miércoles. Le damos gracias al Divino Creador, al Padre Todopoderoso que nos da la salud y la vida. También le doy gracias a mi Santísima Cruz Bendita de Motupe y a mi Virgencita Milagrosa, Virgen del Carmen, que celebramos todos los años en mi tierra, en Huancabamba. Hermanos, gracias por estar en sintonía. Gracias por el tiempo que ustedes nos prestan todas las mañanas. Esperamos que este consejo, esta orientación, también lo puedas compartir con tu familia,

¿Cuántas personas postrados en la cama de un hospital? ¿Cuántas personas que están postrados en su lecho de dolor? Su casa ya parece una botica ambulatoria porque tienen toda clase de medicina, pero la medicina solo le calma el dolor y no los cura. Y no vayas a pensar que porque la medicina no valga, no. Sucede que la enfermedad que tú tienes no es enfermedad de Dios, es una enfermedad hecha por mano ajena. Por eso es que hoy día miércoles te vamos a ayudar. Hoy día miércoles es un día de levantamiento espiritual, donde vamos a levantar tu espíritu que está caído, que tu aura está oscuro por sombras negativas de espíritus malignos que tratan de destruir tu felicidad, tu tranquilidad dentro de tu hogar. Hermanito, hermana que me estás escuchando, hoy día venga con fe a nuestro santuario. Yo te voy a atender personalmente. Yo te voy a decir por qué sufres y derramas lágrimas a diario. Yo te voy a decir si esa enfermedad que tú tienes es daño o brujería. Y si la enfermedad que tú vienes padeciendo es una enfermedad que por descuido no te curaste a tiempo, es una enfermedad natural, yo te voy a recomendar a un buen médico, a un buen especialista. Porque todas las enfermedades, no vayas a pensar que tú, son productos de una brujería. Cuidado, hermano, hermana que me estás escuchando. Tenga cuidado. El quien te habla, el chamán del norte, que para mí no hay nada imposible, no hay nada difícil. Más de 50 años ayudando a miles de personas. Hoy día tú has tenido la dicha y la suerte de escuchar este programa. Yo te voy a ayudar. Te voy a enseñar cómo te vas a curar, a liberar y dar la contra a la brujería, a la hechicería que ha hecho que tu negocio decaiga, que ha hecho que te postrada en la cama de un hospital, ha hecho que te despidan de tu trabajo sin ninguna explicación. ¿Qué tienes que hacer hoy día miércoles? 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

Bien, hermanito, nosotros continuamos con más consejos y orientaciones el día de hoy, miércoles. Mucha gente se preguntan y dicen, maestro, ¿cómo podemos saber nosotros si alguien nos hizo un daño, una maldad? Fácil. Vaya usted al mercado o pida a su vecina, a su amiga, que le regale una planta de sábila mediana. No chiquita ni muy grande, mediana. Agarre una cinta roja y amarre esa sábila. Compra un clavo de acero y al costado de tu puerta principal lo vas a clavar y ahí lo vas a colgar. Escúcheme bien. Cada 30 días, una vez al mes, vas a bajar esa sábila para que tome agua. Lo pones en un lavatorio toda la noche y después lo vuelves a colgar. Pero cada 30 días. Escúcheme bien. Si hay algo malo en tu casa, alguien ha llegado con una energía negativa, con envidia en su mente, en su corazón, esa penca sábila va a comenzar a secarse las primeras hojas. Te está avisando que algo malo está pasando dentro de tu hogar. ¿Pero sabe cuál es lo más triste de esta penca sábila? Escúchame bien, hermano, hermana. Usted, señor negociante, el día que esa penca sábila se hincha, bota una sangre negra y apestilente, es que alguien en tu casa tiene un daño, una brujería en su cuerpo. O te arrojaron algo o enterraron en tu casa para verte enfermo o para ver que tu hogar se destruya. Esa penca sábila te está avisando. Pero ¿sabe cuál es lo peor? Y no se lo deseo a nadie. Es cuando esa penca sábila comienza a llorar sangre negra. Abras tu puerta y encuentres un olor a flores o a velas. Tenlo por seguro que dentro de poco vas a tener un familiar que va a ser muerto, pero producto de una brujería, de una hechicería. Hay secretos maravillosos. Hay gente que a veces comete el error de utilizar los secretos mal usados. Hay gente que compra un manojo de ruda, un atadito de ruda, lo lleva a su casa, lo coloca dentro de una jarra, de un depósito y ¡fua!, lo arruma. Al siguiente día esa sábila, esa ruda, por las hojas, comienza a jalar todo lo malo, todo lo negativo de tu casa, de tu negocio. Y por el tallo lo deposita en el agua. Al siguiente día esa agua está pestilente. ¿Qué pasa si tú con esa agua de ruda riegas la puerta de tu casa o de tu negocio? ¿Qué pasa si tú riegas dentro de tu casa con esa agua de ruda? Tú misma o mismo estás destruyendo tu felicidad, tu tranquilidad, tu prosperidad. Vas a agarrar un atado de ruda, colócalo en un recipiente bien limpiecito. Colócalo la ruda adentro y déjalo 3 días, escúcheme bien, déjelo 3 días. Saca esa ruda y huele el agua. Si encuentras un olor fresco a ruda, agradable, tómate 3 traguitos de esa agüita de ruda. Vas a ver cómo enciende la energía en tu cuerpo, esa luz, ese aura, para que tú puedas alcanzar lo que tú quieres. Pero si es agua pesta, bótalo dentro de tu desagüe o bótalo lejos de tu casa para que de esa manera esa energía negativa no entre a tu hogar. Secretos maravillosos hay. Hermanito, la brujería, la hechicería, la maldad existió muchos años antes de Cristo. Hoy en día la brujería es peor. Porque la brujería no solo lo hacen con una fotografía, con una prenda, con tu cabello, no. Te transmiten la brujería espiritualmente, esa energía negativa, ese espíritu maligno de magia negra penetra tu cuerpo si alguien lo tiene en tu familia. Hermanito, ¿quieres saber más? ¿Quieres saber qué es lo que está pasando en tu casa, en tu persona, en tu negocio? 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

Bien, hermanos, nosotros continuamos con más consejos y orientaciones. El día de hoy, miércoles, día de levantamiento espiritual. Maestro, me dicen muchas personas, quiero saber por qué mi negocio está decayendo día a día. Quiero saber por qué mis trabajadores se aburren, me abandonan y se van. Venga con fe. Nosotros vamos a preparar una mesa de levantamiento, una mesa de revelación, a donde vamos a hacer que tú veas si hay alguna energía negativa, si hay alguna sombra negra dentro de tu negocio, tu casa o tu empresa. Yo voy a hacer que tú veas. Y nosotros vamos a destruir, vamos a sacar esa maldad. Luego le vamos a hacer un florecimiento. Pero te voy a hacer un florecimiento espiritual, escúcheme bien. Nosotros para hacer un florecimiento trabajamos con flores silvestres traídas de mi tierra de Huancabamba. Traemos las aguas celestiales. Hay muchas personas que no conocen las aguas celestiales. Tenemos los guayanches milagrosos para destruir y rastrear toda brujería, toda hechicería, toda maldad. Por eso, hermanito, hermana, venga con fe. Para nosotros no hay nada difícil, no hay nada imposible. Nosotros hacemos los trabajos en tu presencia. Te entregamos lo que nosotros hacemos. Cuando hay trabajos fuertes de alto espiritismo, te preparamos una mesa especial, te hacemos tomar el San Pedro, te hacemos cingar el tabaco virgen que traigo de mi tierra. Trabajo con 7 alzadores al pie de las huacas de las lagunas, al pie de los cerros. Hacemos los pagos a la Pachamama y a los Apus. Venga con fe, venga con voluntad. Nosotros todo trabajo es realizado espiritualmente. Si tienes una enfermedad que vienes padeciendo mucho tiempo y no puedes caminar, no puedes venir, ¿sabe lo que vas a hacer? Agarra un algodón, compra en la farmacia un algodón de 25 gramos. No necesitas mucho, uno de 25 gramos. Agarra, calienta un poco de agua, moje ese algodón total, toda la bolsita de algodón. Límpiale el cuerpo, especialmente la parte más adolorida, y tráeme un cuy. Si es varón, un cuy macho. Si es mujer, un cuy hembra y un aguilet. Nada más. Venga con fe. Ahí en nuestra mesa de curaciones, mesa de levantamiento, voy a jalar el espíritu, voy a limpiar el humor de su cuerpo y voy a hacer que tú veas a través de ese cuy que tú traes. Si nosotros lo podemos curar, lo vamos a decir sí. Si es para el médico, te voy a recomendar a un buen médico. Pero venga con fe. Maestro, ¿y cuánto cobra por su curación? Un momentito, señor, señora. Yo no te puedo decir el precio porque yo adivino no soy. No me vaya a confundir. Si yo fuera adivino ya me hubiera sacado la lotería, me hubiera sacado la tinca. Yo no soy adivino. Yo tengo que ver, tú tienes que ver. ¿Cómo vas a pagar tu plata si tú no ves lo que tú tienes? 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A mí no me vas a ver trabajar un mes, 2 meses, 3, y luego cuando vengas no me encuentras, no. Venga con fe, mi trabajo es garantía y tu fe también. La brujería para mí no es difícil. La magia negra igual lo destruyo, lo saco. Mato toda brujería, todo espíritu maligno, y en tu presencia lo quemamos y lo mandamos a los abismos para que nunca más te perturben. Nosotros te entregamos un secreto de 7 poderes traída de mi santa tierra del norte, de las guaringas de Huancabamba, Piura, para entregarte, para que tú te protejas. Venga con fe, venga con voluntad. 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

Bien, hermanos, nosotros continuamos con más consejos y orientaciones. Gracias a todas las personas que el día de ayer nos estuvieron visitando de diferentes lugares. Hay muchas personas que el día de ayer, martes, no pudieron alcanzar a una consulta porque ya estaba copado las 25 personas. Hoy día también se están atendiendo las personas que el día de ayer no pudieron consultar ni saber con respecto a sus problemas. Venga con fe, con voluntad. Si en tu casa vives peleando como el perro y el gato, no hay tranquilidad, aparentas una felicidad que ya no existe, quizás tu pareja de la noche a la mañana te ha dicho, sabes qué cosa María, sabes qué cosa Juana o Manuel, ya no te quiero, te he dejado de amar, hay que separarnos. Nosotros te vamos a decir por qué. Hermanito, hermana, he visto cuántas mujeres derramar lágrimas, cuántas mujeres en el abandono. A veces dicen, tengo mala suerte en el amor. Tuve mi primer compromiso, me abandonó con dos hijos. Hoy en día he vuelto a rehacer mi vida y hay pleitos y discordias. Me he dado cuenta que el hombre se aburre. Yo trato de que él no se sienta mal, se sienta tranquilo, pero nada de eso está bien para él. Hermano, ¿qué puedo hacer? Hoy día te vamos a ayudar. Hombres que hasta han perdido su trabajo porque no se pueden concentrar por los problemas, por la traición que sufren dentro del hogar. Nosotros te vamos a ayudar, hermanito. Lo importante es que tú vengas con fe, pero no vayas a venir una vez y ya no regreses. Hay personas que a veces vienen una vez, cuando ven que las cosas están marchando bien y nosotros les citamos porque son tres sesiones de espiritismo y atracción. Cuando ven que ya todo está saliendo bien, su pareja está cambiando, ¿qué hacen? Ya no regresan, lo dejan. Y después de un tiempo, ¿sabe lo que hacen estas personas? Inconscientes, ¿ah? Me fui, pero no me ha hecho nada. Un tiempito no me estaba bien, de ahí todo ha regresado a los problemas, los pleitos, ya nos hemos separado. Claro, si no completaste tu tratamiento y todavía tienes la conciencia de decir que el trabajo lo hicimos mal. No, no, no, no. Todo trabajo tienes que participar de la mesa porque lo hacemos en tu presencia. Quieres que regrese el ser amado a tu lado. Quieres que tu pareja sea amoroso, cariñoso contigo, que no tenga ojos para otra mujer, que no haya un sentimiento de amor hacia otro hombre o otra mujer. Venga con fe. La doctora Zarela Venus, la boliviana, ella te va a entregar la hierba del encanto y la hierba del buen querer. Pero venga con fe, venga con voluntad y vas a ver la felicidad día a día. Va a ir floreciendo. En tu trabajo igual. Eres una persona que has tratado de ingresar a un cuerpo militarizado, a la policía o a cualquier lugar, a la universidad. Tienes más de dos intentos y no lo logras. Venga con fe. Quizás alguien te tiene envidia a ti o a tu familia. Entonces han hecho una maldad. Han hecho una brujería, recurrieron al brujo, al hechicero, al malero para hacerte una brujería. Nosotros te vamos a decir, pero venga con fe. 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Nota muy importante para todos
los radioyentes. Cuando alguien te toque la puerta o cuando alguien vaya a tu centro poblado, a tu caserío, a cualquier lugar y te diga que es el chamán del norte, dile que se identifique. No te vaya a entregar una tarjeta de esas que yo reparto y te vaya a decir yo soy, acá está mi tarjeta. No, que te enseñen los documentos, por si acaso mi nombre está patentado. Soy el chamán del norte, no me confunda, porque yo no me hago responsable si llegan a tu casa y se hacen pasar por mí. Yo tengo varias quejas de varios pacientes que han llegado, les han mostrado una tarjeta y les han dicho yo soy el chamán del norte. No. A veces mis tarjetas por ahí lo tiran, lo sueltan en la calle, lo recogen y se hacen pasar por mí o por la doctora Zarela Venus, la boliviana. Tenga mucho cuidado. Bien, hermanitos, ya hemos llegado a la parte final de nuestro programa el día de hoy. Dios mediante, el día de mañana a la misma hora y por esta emisora. Hasta mañana, hermanos.

el programa Cambiando tu Suerte llega a su final por el día de hoy. Pero para usted, amigo, si este mensaje ha tocado su corazón y le ha hecho reflexionar, les ha abierto la mente y los ha hecho pensar y meditar, recién es el comienzo de una nueva vida. Deje atrás el pesimismo y la incredulidad. El chamán del norte, Isarela Venus, la boliviana, no le han fallado a nadie. Búsquelos y encuentre la paz, la felicidad, la prosperidad y la recuperación de su salud. El programa Cambiando tu Suerte, conducidos por el chamán del norte, Isarela Venus, la boliviana, volverán mañana y será un nuevo día lleno de esperanzas, de nuevos augurios y de felicidad. Hasta el próximo programa, hermanos, y que Dios los bendiga.

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1: Queridos hermanos, elevamos una plegaria a las fuerzas del universo, fuerzas que gravitan en la humanidad, fuerzas que nos permiten a diario a tus siervos Nicolás y Yolanda luchar contra esas fuerzas negras malignas de Satán para poder curar, para poder sanar, para poder restablecer y proteger a personas como nosotros, que muchas veces no conocen las grandes maravillas que podemos realizar en tu nombre, oh divino protector, oh maravilloso Señor. Tú que nos brindas todos los días la belleza de la luz, del calor solar, del maravilloso mundo en que estamos viviendo. Maravilloso Maestro, que nos brindas la pureza de la naturaleza, que nos ofreces el aire para poder seguir viviendo aquí. En estos momentos te imploramos, te suplicamos que al iniciar contacto radial a través de esta emisora, nuestro encuentro con cada persona, con cada oyente que hoy nos escucha este programa, sea para llevarles un mensaje positivo, un mensaje de sanación a través de tus siervos Nicolás y Yolanda. 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
2: A estas horas del día miércoles, recibe el saludo de quien se honra muy profundamente en dirigir la palabra a todos ustedes, y en nombre de su impactante programa Usted, los astros y su destino, deseo hacerles llegar un mensaje a cada uno de vuestros hogares, con la esperanza que reine la paz, la alegría, felicidad y la salud. Amables oyentes, voy a convocar mis oraciones católicas como de costumbre, que dice así: Oh Señor, hazme un instrumento de tu paz. Donde hay odio, que yo ponga la fe. Donde hay oscuridad, que yo ponga la luz. Donde hay envidia, que yo ponga el perdón. Porque nuestro Señor dice: Mis seguidores, donde esté yo, allí también estarán mis hijos, porque nuestro pensamiento vitaminizado a un dosis espiritual para enriquecer su fe, porque este programa lo dedicamos para aquellas personas que han perdido la fe, la esperanza, para aquellos hombres y mujeres que no encuentran el camino de paz, amor, felicidad y salud. Tú que me estás escuchando, hoy día miércoles, usted que estás en su chacra, usted que estás viajando, a usted nos dirigimos, los hermanos Nicolás y Yolanda, maestro de los maestros, los únicos de fama internacional, tus amigos de siempre, el que te ayuda, el que te orienta, el que te encamina por un camino de paz a un camino de amor, salud y felicidad. Amables oyentes, nosotros con nuestra capacidad a muchas personas hemos devuelto la paz, la felicidad. Ahora con nosotros ustedes pueden encontrar una justa solución y definitiva para todas aquellas personas que les agobia en su vida. Señor, usted que me estás escuchando, usted, Señor Padre de familia, recupere su salud sin temores y acabe con la envidia que no le permite progresar, los problemas familiares, la enfermedad, la influencia rotativa producido por los envidiosos y enemigos o ocultos amigos. Los problemas son insoportables. Amigos espirituales, muchas personas piensan que la vida no tiene solución. Usted, amigo del alma, se está ahogando en un vaso de agua, sin esperanza, sin futuro. 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Queridos hermanos espirituales, muchas personas que han estado al borde de la muerte, personas que han estado enfermos años tras años, tu negocio ha fracasado. Grandes empresarios después de haber tenido todo. Queridos amigos espirituales, yo he visto hombres convertirse en profesionales por muchos años que han sido felices, pero se han derrumbado sus felicidades, sus hogares, como castigo de naipes. Pero gracias a nosotros ha encontrado la orientación de su problema. 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Amables oyentes, con las enfermedades de su salud que les agobia, con esos dolores, usted que me estás escuchando, en la cama o en una silla de rueda, usted que tenías ansias de amar y seguir amando, queridos hermanos, que estás en la plena sintonía de esta prestigiosa emisora, quiero que usted seas algo grande cada día, un próspero usted comerciante. En estos momentos que tenías problemas, problemas que tenías ansias infinitas de amar y seguir amando, pero si usted lo hace un daño, una maldad, para que no encuentre la salud, les ayudaremos a encontrar la solución en tu cuerpo. Encontraremos la respuesta correcta a todos tus problemas. El que te habla es tu hermano Nicolás, maestro de los maestros, los únicos de fama internacional. Como curandero, como astrólogo, espiritista, parapsicólogo, naturista, te encaminaremos por el camino del éxito, porque el éxito significa la libertad, liberarse de preocupaciones, de temores, de frustraciones y fracaso. Éxito significa el autorrespeto, encontrar continuamente la satisfacción y la felicidad. Hoy día miércoles, rápidamente pasamos a lo más importante de nuestro impactante programa, Casos y Cosas de la Vida Real. Se ha visto hermana de padre y madre quitarse el ser amado de su hermana, o mejor dicho, convivir con el cuñado. Se ha visto hermano quitarle a su esposa del hermano. Se ha visto padre atrasar a su hijo. Se ha visto madre desnaturalizada convivir con el yerno. Por eso, no seas muy confiado o confiada con nadie. Si no hay confianza ni en la misma familia, peor será en una tercera persona. O en pocas palabras, no hay amigos ni amigas. Quien dice ser tu mejor amiga o amigo puede ser tu peor enemigo o enemiga, o el puñal de tu pecho. Te invito cordialmente para indicarte en quién confiar y en quién no debes hacerlo. Recuerde que tu hermano Nicolás es la lámpara maravillosa que te alumbra en todos los caminos de tu vida. Te encaminaremos por el sendero del éxito, porque te encaminaremos por el sendero de la salud. Y no vayas a pensar que de una manera casual me estás escuchando, porque esta voz consejera, esta voz alentadora, es conocido a través de Radio Unión, Radio Mar, Radio Inca, Radio Cora. Ahora en esta emisora tan conocido, aquí en esta bella y hermosa ciudad de Huaraz. 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No quisiera cansarles mucho, nos vamos a un mensaje y testimonios. Luego estamos retornando con su programa, Usted, los astros y su destino.
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2: Hermanas, hermanos, tome bastante atención, les voy a comunicar por esta emisora. Soy una mujer de 64 años, mi nombre es Mercedes Huerta. Yo he estado enferma 7 años, sufriendo, padeciendo. Nadie pudo curarme, solo me quedaba llorar y pedir a Dios que me recogiera, me quería morir. Acudí a curanderos, evangélicos, clínicas, pero no daban con mi mal. Un día me encontré con mi amiga de la infancia. Le comenté de mi enfermedad. Ella me recomendó en el hermano Nicolás. Él me pidió cuy negro, me limpió. Allí vi las piernas amarradas con mi pelo y en la cintura y columna con espinas. Penca lo desató y despinchó. Al día siguiente me sentí sana. En totalidad con 3 cuy me trató. Ahora estoy sana, como si nunca hubiera estado enferma. La que me hizo ese daño fue mi sobrina. Vi su rostro, su figura. Ella me amenazó por problemas de pérdida de dinero. Me echó la culpa. Me calumnió, pero Dios sabe que soy inocente. Por eso doy mi testimonio ante Dios con fe. Les recomiendo que visiten al hermano Nicolás, porque él sí cura de verdad. No es como otros curanderos, pura promesas. Ahora me siento feliz y contento y agradecida que Dios se acordó de mí. Gracias.
3: A estas horas del día miércoles rápidamente pasamos a lo más importante, como es la sección de grafología. Tome bastante atención, que unos de estas correspondencias puede ser el suyo. Esta carta nos llega de aquí de Huaraz y dice lo siguiente: hermanos Nicolás y Yolanda, le envío esta carta para que usted me digas cómo va a ir mi suerte en el negocio que estoy pensando poner. Dígame si me conviene invertir ese dinero o no, porque no quiero perderlo. También quiero que me digas sobre problema que tengo en mi hogar. Dígame cómo lo podemos solucionar. Allí le envío 30 nuevos soles para que responda mi carta. Soy del signo Sagitario, con mis iniciales IRH. Mi querido amigo, gracias por enviarme tu carta y también por enviarme tus 30 nuevos soles, y sobre todo por confiar en el hermano Nicolás. Tu carta lo he investigado profesionalmente. Usted en el negocio ya has fracasado en 2 oportunidades. Invertiste dinero y las 2 veces perdiste todo, fracasaste completamente. Y nuevamente estás pensando en poner otro negocio en tu casa, porque lamentablemente tú tienes una enfermedad que tienes que llevarlo hasta el fin de tus días. Por eso, que no puedes trabajar y tu único fuente de trabajo es tu negocio. Escúchame lo que te voy a decir. Tu casa está dañada. En tu casa vive malos espíritus. Por eso en los negocios que tú pones fracasas, pierdes, te vas a la bancarrota. Lo pierdes todo. Ya has fracasado dos veces anteriores en el negocio. Hoy nuevamente quieres invertir y tienes temor al fracaso. Y no te conviene porque tu casa está dañada. Por eso hay problemas en tu casa con tu esposa. Esas discusiones que tienes, vives como perro y gato. Es debido a ese mismo mal que hay en tu casa. Yo quiero que me visites lo más pronto posible y ven con tu familia para que sean testigos de lo que te voy a hacer expulsar ese demonio. Te voy a hacer ver esa brujería que te han tirado a tu casa para que recién puedas invertir ese dinero y te vaya perfectamente bien. 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
4: 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Mucha suerte. Noticia importante. 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
1: Algo maravilloso, algo extraordinario. ¡Cuánto poder! Hoy día estamos con toda la energía positiva, porque este programa transmite poder. Es un programa que va a dar solución para usted, señora, para usted, señor, que esté escuchando este maravilloso programa. ¿Sí? Hoy día hablábamos con cuántos señores que han venido desde muy lejos, de Olleros, y me dicen: Brujo Jacinto, Brujo Sanador, gracias por usted, gracias por curarme, gracias por sanarme. Escuché la radio, lo visité a usted y ahora estoy curado, estoy sanado, estoy liberado de esta cosa maligna, de esta brujería. Yo no podía caminar, estaba quedándome ciego, habían problemas en mi hogar, habían conflictos con mi esposa, habían problemas en mi casa. Gracias a usted por curarme, por sanarme. Yo soy Brujo de Poder. Usted que me está escuchando en estos momentos, yo soy el Brujo Blanco, Brujo Sanador. 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Hablábamos el día de ayer con un señor que vino de Janjas y me dice: Brujo Jacinto, Brujo Sanador, escuché el programa, lo vengo a visitar porque yo estoy al borde del suicidio, mi esposa me ha dejado, me ha abandonado, ha dejado a mis hijos, por favor, yo la amo, yo la quiero recuperar, por favor, ayúdeme. Este hombre comenzó a llorar como una criatura. Al momento que le leí el tarot, víctima de una brujería, de una cosa maligna que le han hecho, especialmente, ¿sí?, para destruirle su hogar. ¿Y quién le hacía? Era su propio hermano. ¿Hasta dónde va la maldad del ser humano? ¿Sí? Hoy día estamos con toda la energía positiva. Estoy atendiendo en esta ciudad de Huaraz. Por algo de coincidencia, usted prendió su radio. Es porque el día de hoy le voy a dar un giro repentino a su vida y usted se va a levantar de esa cama, se va a levantar. Muchos seres humanos me dicen: yo escuché el programa, me dio esa energía, me levanté, me dio esa, su voz transmite poder, por supuesto, ¿sí? Soy un verdadero brujo, allá en Tarica. Tarica, me están escribiendo allá en Pampas Grande, allá en Pira, allá en Olleros, allá en La Libertad, allá en los distritos de Huanchay. Increíble, cuánto poder, ¿sí? Cuánto poder. Cristina me está escribiendo allá en Pampas Grande, y me dice Pampas Grande, me dice Brujo Jacinto, Brujo Blanco, Brujo Sanador, quiero saber sobre el cambio de mi esposo Humberto. Por supuesto, me escribes que él ha cambiado, los ha dejado, no es el mismo hombre de antes, porque aquí hay una mujer, esta mujer está haciendo brujería, cosas malignas, está haciendo rituales malignos, cosas diabólicas, especialmente le han hecho para que haya esos problemas, hay esos conflictos en tu hogar. Esta mujer que lleva el nombre de Silvia está haciendo esa brujería, esa magia negra. Llámame al terminar el programa, conversa conmigo, yo te voy a ayudar. Voy a hacer un ritual de máximo poder inmediatamente. Gracias por poner la confianza en el Brujo Jacinto, Brujo Blanco, Brujo Sanador. ¿Sí? Allá en Chabamba me están escribiendo, me dice el señor Wilfredo. Brujo Jacinto, estoy escuchando el programa, quiero saber sobre el cambio de mi esposa, de mi pareja. ¿Por qué de la noche a la mañana mi pareja, 6 años de matrimonio, mi mujer, ella ahora no quiere saber nada de mí? Trabajo tengo dinero, pero ahora ella me bota de la casa, tenemos 2 hijos. ¿Sí, Wilfredo? ¿Sí? Ella te bota. Mariana, me escribes el nombre de ella, porque aquí hay una cosa maligna, hay una brujería, se trata de esta persona, de su primer compromiso, donde ella vivió hace muchos años, donde tiene también un pasado, tiene una criatura, tiene un hijo mayor. Entonces este hombre está empleando rituales malignos, brujería, Miguel. ¿Sí? Miguel está haciendo brujería, magia negra, especialmente para que ella de un momento a otro te odie, no es ella la misma persona de antes. Hay que hacer un ritual de máximo poder inmediatamente. Gracias por poner la confianza en el Brujo Jacinto, Brujo Sanador. Allá en Los Olivos, en Barrio Los Olivos, me está escribiendo. Me dicen Brujo Jacinto, Brujo Sanador, me llamo Daisy. Quiero saber sobre el cambio de mi pareja. 3 años de relación, pero ella no quiere saber nada de mí. Ayúdeme, por favor. Se llama Martín, por supuesto. Martín ha cambiado porque aquí hay una mujer. ¿Sí? Lady, esta mujer se ha entrometido en tu relación. Está haciendo brujería, magia negra, rituales malignos, brujería, para que él te odie, para que él se aleje, para que él no sea la misma persona de antes. Hay que hacer algo ya. Llámame al terminar el programa o visítame a mi casa. Hay mucha gente que me visita y me dice, Brujo Jacinto, mi esposa cambió, mi esposo cambió. De la noche a la mañana mi esposo me comenzó a odiar, mi esposa me comenzó a coger cólera, fastidio, me bota de la casa. Otros me dicen, hablábamos con una señora de acá, de barrio Nicrupampa, me dice Don Jacinto, Brujo Sanador, escuché el programa, lo vengo a visitar porque tengo 3 hijos. Mi esposo, hemos trabajado mucho, tenemos buena casa, pero de la noche a la mañana mi esposo me ha dado las espaldas, me bota, cuando yo lo voy a abrazar, él me reprocha. Víctima de una brujería, una mujer se entrometió en

0: 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Mucha gente que llama de Olleros, mucha gente que llama de Pampa Grande, de Olleros, de Pira, de La Libertad, de Huanchay. Señor Jacinto, brujo blanco, brujo sanador, necesito una cita para tal día, porque a veces estoy con familia. Me va a encontrar ocupado. Rituales de liberación, de sanación, ¿sí? Y usted va a venir en vano. En mi casa no va a encontrar un montón de gente. Cada hora, cada media hora me viene un paciente. Sí, señor. Conózcame en persona. 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Allá me están escribiendo de Tarica. Tarica, me dicen, por favor, brujo Jacinto, tenemos a nuestra madre muy delicada, muy enferma. Por favor, ayúdeme. Se llama Ru. Por supuesto, ella está delicada, está enferma, porque aquí hay una brujería por parte de su ex yerno, que lleva el nombre de Ricardo. Este hombre, ustedes separaron porque este era un hombre que les hizo un robo en el negocio que ustedes tienen. Su hermana abrió los ojos y este hombre, en venganza, le ha hecho a tu madre esta cosa maligna, Ru, para que esté así, las piernas hinchadas. Le duele demasiado la cabeza. Las vistas se le empañan, se le oscurecen. Hay brujería, cantidad de medicina y no le hace. Quiero que me la traigan o llámame al terminar el programa. Conversen conmigo, yo lo voy a ayudar. Voy a hacer un ritual de máximo poder inmediatamente. Gracias por poner la confianza en el brujo Jacinto, brujo sanador. Allá que están enviando mensajes, allá en Barrio La Soledad, allá en San Francisco, Barrio José Olaya, allá en Los Olivos, en Nicrupampa, me escribe la señora Marcela, me dice, brujo Jacinto, brujo sanador, estoy escuchando el programa, por favor, quiero saber la salud de mi esposo Darío. Se encuentra muy delicado de salud, tiene 58 años, ¿sí? Te dicen que es operación a la próstata, pero no, aquí hay brujería, hay magia negra, ¿sí? Tuvo una relación, tú le perdonaste ese engaño con una mujer. A esa mujer él la amobló, le compró una casa. Tu esposo se dedica al negocio, los dos han salido juntos. Tú le perdonaste ese engaño y esta mujer, Inés, le ha hecho esta brujería, esta cosa maligna. Hay que liberarlo inmediatamente, hacer un ritual de máximo poder. ¿Sí? Llámame al terminar el programa, conversa conmigo, yo te voy a ayudar. Voy a hacer este ritual de máximo poder inmediatamente. Gracias por poner la confianza en el brujo Jacinto, brujo sanador. ¿Sí? 923-250-493. 923-250-493. 923-250-493. Están enviando cantidad de mensajes. Vamos con la parte, la segunda parte de este maravilloso programa. Y venimos con esta música. Hay que estar positivos. Hay que levantarse y hay que decir, voy a poner punto final a esta terrible enfermedad insoportable. Sí, señor, y me voy a curar, me voy a sanar. Hoy día es un día maravilloso. 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
1: Continuamos con este maravilloso programa, con la segunda parte de este maravilloso programa, Cuánto Poder, al ver a cuántos seres humanos que ponen la confianza en este Brujo Jacinto, Brujo Sanador. 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Estoy curando a esa persona que se dedica al vicio del alcohol, de las drogas. Esa persona que viene con esos ataques epilépticos. Esa persona que está quedándose ciega. Esa persona que no puede caminar. Esa persona que viene con ese olor intenso, insoportable a las piernas. Hablábamos con un señor de acá de Huaraz, del centro de Huaraz, de 62 años de vida. Señor, me dice, Brujo Jacinto, le traigo a mi hijo, 39 años. De un momento a otro, él no puede caminar. Lo ha llevado hasta la mejor clínica. Este hombre, muchacho, su enfermedad estaba ayudada con brujería, con magia negra, con cosas malignas. Me dice, Brujo Jacinto, ayúdeme, ¿puede curarlo? Por supuesto. Sí, señor. Yo te digo quién es la persona que te ha hecho esta brujería. Yo te digo a dónde te la hicieron, a qué hora te la hicieron. Yo tengo un magnífico poder. 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La señora Ingrid me está escribiendo y me dice, Brujo Jacinto, por favor, ayúdeme. Este mensaje le escribo porque quiero saber sobre el cambio de mi esposo. De San Francisco, barrio San Francisco, por supuesto. ¿Sí? Tu esposo Alan, señora Ingrid, ha cambiado porque aquí hay una mujer. Esta mujer ha empleado rituales malignos, brujería, te quiere quitar a tu marido. Por eso él ya no viene a dormir por las noches. Trabaja en esta empresa, pero él, esta mujer ha empleado rituales malignos, brujería, cosas diabólicas. ¿Sí? Esta mujer se ha entrometido en tu relación, por eso tu esposo ha cambiado radicalmente. Hay que hacer algo inmediatamente. Llámame al terminar el programa. Carla, esta mujer está empleando cosas malignas, brujería, cosas diabólicas. Gracias por poner la confianza en el Brujo Jacinto, Brujo Sanador, Brujo de Poder. 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Allá en Pedregal, barrio El Pedregal, me está escribiendo y me dicen, Brujo Jacinto, me llamo Bella, quiero saber, por favor, ¿sí? Quiero saber sobre el cambio de mi esposo, Hugo. Él ha cambiado demasiado, él ha cambiado porque aquí hay una mujer. Se ha ido de la casa, están separados. Esta mujer está empleando brujería, cosas diabólicas, magia negra. Se llama Mercedes. Se ha entrometido en tu hogar, en tu matrimonio. Hay que hacer algo inmediatamente. Allá en Olleros me están escribiendo y me dicen, Brujo Jacinto, Brujo Sanador, quiero saber la salud de mi esposa. Se encuentra muy delicada. Por supuesto, ¿sí? Tu esposa Mariana se encuentra mal porque aquí hay una brujería y una magia negra. Ella no puede caminar, no, se le destruye para orinar. Ya la has tenido en el hospital, le han dado tratamientos. No puede levantarse, sus piernas las tiene hinchadas. Siente como un cansancio, un dolor insoportable en la espalda, que hay una brujería por parte de tu hermana. ¿Sí? Por parte de tu hermana, esta mujer, Irma, ha hecho esta brujería, esta magia negra, siempre le ha tenido cólera a tu mujer. Hay que hacer algo inmediatamente, llámame al terminar el programa, conversa conmigo, yo te voy a hacer ese ritual de máximo poder de sanación. Yo hago rituales increíbles, te libero de esa brujería. Esa mujer que se fue de tu lado, esa mujer que te dejó, te abandonó, te la pongo a tus pies inmediatamente. Hablábamos con un señor, me dice: Brujo Jacinto, por favor, me dieron el número, me escribió por WhatsApp, el señor radica en el extranjero hace muchos años. Me dice: Brujo Jacinto, ¿por qué mi pareja de la noche a la mañana no quiere saber nada de mí? Yo la amo, yo la quiero, yo la voy a buscar al trabajo, a la oficina, pero ella me desprecia, me bota, me escupe. Le leí el tarot, me depositó la consulta, víctima de una brujería, de una magia negra. Sí, señor. Con magia negra te destruyen tu hogar, te destruyen tu esposa, tu pareja. Hoy día que está escuchando el programa, es la única solución. 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El señor que Demetrio me está escribiendo por la pérdida de unos animales que se le han perdido, me escribe desde Olleros. Aquí me sale tu ex yerno, ¿sí? Baltasar. Este hombre siempre te ha hecho la vida imposible. Este hombre te ha cogido los animales. Llámame al terminar el programa y conversa conmigo. Gracias por poner la confianza en el brujo Jacinto, brujo sanador. Estoy curando enfermedades raras, incurables, dolores insoportables de cualquier ser humano. Tráigame esa persona que está enferma, esa persona que está dolorida, esa persona que viene con ese dolor inmenso, insoportable. ¿Sí? Conózcame en persona. Usted me trae ese... persona que está desahuciada, esa persona que viene con ese dolor insoportable, yo lo libero de ese dolor inmenso. 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Soy el azote del maligno, ¿sí? 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Están enviando cantidad de mensajes el día de hoy. El señor Iván me está escuchando allá en Olleros. Me dice: Brujo Jacinto, quiero saber la salud de mi hermano Héctor. Héctor tiene 52 años. Lo operaron de una vista y sigue igual. Aquí hay una brujería, hay una magia negra por su ex compromiso. Victoria, esta mujer le ha hecho esta cosa maligna. Se separó porque esa mujer lo engañó. Lo dejó, la dejó y mira... esta mujer le dejó unas fotografías y le tiene ritualizando cosas malignas, brujería, magia negra. Hemos llegado a la parte final de este programa. 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Me he llegado a la parte final de este programa. Permítame.
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4: Muy buena pregunta. 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
3: En investigación científica de medicina natural, se ha comprobado que el 50% de personas sufren de enfermedades a los huesos. Es un caso muy alarmante. ¿Qué consejo le daría usted a estas personas?
5: Muy cierto, la prevención es lo más importante. Por eso, jóvenes y adultos, dejen de consumir demasiadas grasas, carnes rojas, comidas picantes, exceso de sal.
1: Continuamos con el programa Dios sana y las plantas curan del Centro Bioenergético Vida y Salud de la Medicina Vegetal Cubana. 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

vamos a pasar al público más adelante, por favor.

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1: Tenderé mi mesa de brujos a las 12 de la noche y mi hierba llamará a los espíritus doctores para curar a mis enfermos de daño. ¡Oh, hierba! ¡Mesa de brujos! ¡Oh, hey!
2: ¡Bienaventurados!

reciban este fraterno saludo de su amigo, el brujo Zacarías, el hombre que a través de la imposición de manos está curando el cuerpo enfermo con hierba santa, con magia blanca para curar, magia roja para el amor y magia negra para destruir al enemigo. Porque en mi casa de brujos, en mi casa espiritualista, yo te hago ver la cara, el rostro de la persona quien te ha hecho esta fatalidad. Por eso es importante que usted que me escucha estas

brujo neto, brujo piurano. Estoy para sanar, para curar el cuerpo enfermo que hoy es dominado por un espíritu inicuo, maligno, por una posesión demoníaca, por una mesa negra oscura con un muñeco con alfileres y tu fotografía que vienen hincándote, haciendo tu vida un calvario, un dolor, porque reniegas diariamente de las situaciones difíciles que arrastras, porque tus piernas cada vez se debilitan más, tu cintura, ese dolor, ese ardor, como si te arrancaran los huesos, es cada vez más fuerte. El pecho, sientes que la respiración se te va, te duele la cabeza, te falta la respiración, sientes que en las calles te siguen, sientes como que te estás volviendo loco, loca, no entiendes qué pasa. Pues hermanos, amigos, yo el brujo Zacarías estoy curando, estoy sanando el cuerpo enfermo.

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0: Bien, queridos hermanos, continuamos con este maravilloso programa. Llegando al campo, llegando a la ciudad, llegando a la costa, a la sierra y a la selva. Óigame, le comento algo importante, porque mucha gente llega a mi consultorio y me dice: brujo Zacarías, sinceramente, realmente yo no creo en estas cosas, soy un hombre incrédulo, pero mi familiar, mi hermana, mi prima me ha traído aquí para que usted pueda observar y ver mi problema, ya que los médicos no pueden diagnosticar lo que yo tengo, ni la medicina hace el efecto correspondiente en mi cuerpo. Pues cuando estas personas vienen, yo les explico claramente: al César lo del César. Laguna blanca, laguna negra, dame por lo que es de Dios lo cura el médico, el especialista. Pero lo que es del demonio lo curo yo, el brujo Zacarías, el rey de los brujos. Porque yo soy el rey de los brujos. Yo te hago despojar por la boca, internamente. Te hago despojar externamente, por fuera de tu cuerpo, lo que es el daño, la maldad, la brujería, la hechicería. Y este señor me dice: si eso es cierto, hágame primero una lectura del tarot. Y efectivamente le digo: no solo es eso, vamos a ver las cartas, pero también te voy a tocar el pulso, porque yo tengo que ver las ondas vibratorias de tu cuerpo para así no equivocarme y darte un diagnóstico seguro al 100% para decirte qué es lo que necesitas, si tu problema está para mis manos o no está para mis manos. Si necesitas de mí, yo te ayudo. De repente necesitas una sola curación, no es necesario hacer más. Aprovecho con eso. Con una sola limpieza vamos a hacer tu curación. Te doy tu protección, te hago ver la cara de tu enemigo y te vas a tu casa feliz y contento. Pero si vemos que tu problema está muy fuerte, está pasado, está cochino, está totalmente manipulado al 100%, entonces quiere decir que hay que hacer 3, 4, 5, 6, 7 curaciones dependiendo lo que necesites. Por eso a mi casa ven preparado, casa de brujos. Yo soy el brujo Zacarías. Brujo Neto, Brujo Piurano, el hombre de las manos poderosas, la mente maravillosa, el hombre que cura con hierba santa, traída directa de las lagunas de Huancabamba, de la sierra de Piura, porque yo sí curo, porque yo sí libero, porque yo soy maestro de maestros, soy curador de curador, soy el rey de los brujos y yo sano, yo libero. Pero también te hago ver la cara de tu enemigo, te hago ver la cara de tu enemigo, y si está en mis manos, y si tú me lo permites, yo le doy la contra. Sí, porque yo el brujo Zacarías, como bueno soy bueno, soy un pan de Dios. Pero como malo, soy maldito, soy un desgraciado. Porque yo le doy la contra al enemigo. ¿No ves que muerto el perro se acaba la rabia? Sí, hermanos, muerto el perro se acaba la rabia. Por eso usted que me escucha, venga preparado, porque a mi casa viene gente con fe, con voluntad. No vivas sufriendo ni lamentándote. 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
0: Seguimos con la conducción de este maravilloso programa Contacto al Más Allá, con quien te habla el brujo Zacarías. Muchos mensajes de WhatsApp, muchas llamadas ingresan, mensajes de texto, y vamos a dar lectura a muchos de ellos. Nos escribe el señor Joaquín. Me dice que él tiene 59 años de edad y que siempre en el campo del amor le ha ido muy, muy mal. Realmente él piensa que le han hecho algo, porque es imposible que siempre tropiece con la misma piedra. Amigo Joaquín, a través de la visualización con el oráculo y las cartas del tarot, alcanzo a ver que efectivamente usted arrastra un daño, una maldad, una brujería. A usted lo vienen trabajando en una mesa compactada con su calzoncillo, con su prenda íntima. Le han hecho un atado con magia negra. Eso está en un cementerio, lo están trabajando martes, lo están trabajando viernes. Veo desgracia, veo fatalidad, noticias no favorables. Amigo Joaquín, es triste que en la vida la soledad nos aborde, porque muchas veces los hombres necesitamos más compañía, porque muchas veces la mujer es más fuerte, más valiente que el propio hombre. Y yo comprendo, sé cómo te sientes. Tu problema tiene solución, pero hay que actuar de inmediato, porque aquí yo veo noticias no favorables. Así que comunícate para yo poder hacerte un estudio más profundo y poder ayudarte personalmente o a distancia, como tú desees. Personalmente o a distancia, como tú desees, ayudarte a salir de tu problema. Recuerda que yo, el brujo Zacarías, domino las tres magias más poderosas de este mundo. La magia blanca para curar, la magia roja para el amor y la magia negra para destruir al enemigo. Sí, yo, el brujo Zacarías, estoy presente para yo decirte que nada está perdido. No, nada está perdido. Lo más difícil que tú tengas arrastrando en la salud, en el dinero, en el amor, yo lo soluciono, porque yo soy brujo por excelencia, porque yo soy más que un curandero, que un chamán, que un espiritista. Tengo muchos grados mayores para yo poder verdaderamente curar, sanar, liberar cualquier tipo de problema que a ti te aqueje. Por más difícil que sea, tú me traes tu problema y yo le doy solución, porque yo soy el brujo Zacarías, brujo neto, brujo piurano, porque así como yo curo, también destruyo, porque como bueno, soy un pan de Dios, pero como malo, soy maldito, soy un desgraciado. Yo le doy la contra a tu enemigo, sí, yo le doy la contra, porque muerto el perro, se acaba la rabia. Hermanos, nos llega otro mensaje aquí de WhatsApp. Nos escribe el señor Luis Santo, Me dice: señor Zacarías, escucho su programa ya hace 7 años. Mi vecina lo visitó

y quiero saber qué es lo que pasa, qué es lo que sucede. Sufro mucho con unos dolores en mis piernas y en la parte de la cintura. Es como si me jalaran la cintura, es como si me presionaran a la vez. Son muchos dolores que son difíciles de explicar.

también, pero me dan una medicina que es bien fuerte, que incluso me hace orinar muy amarillo, anaranjado, pero los dolores siguen, los dolores se mantienen. Entonces eso me tiene muy asustado. Espero su respuesta, yo lo estaré visitando. Amigo Luis Santo, escúcheme con atención. Lo que yo alcanzo a ver aquí es que efectivamente usted tiene un problema que no es para la ciencia médica, no. Y yo te voy a ser claro y sincero. Tu mujer actual, de nombre Alexandra, te ha hecho el daño, la maldad, la brujería. Y te voy a ser más claro aún. Tú no solo tienes esos dolores, sino que también sufres de la impotencia sexual, la eyaculación precoz. Cada vez estás subiendo más de peso y eso también te tiene preocupado. Pues déjame decirte que Alexandra, tu pareja actual, se ha enterado que tú aún mantienes contacto, conversación con tu expareja, madre de tus hijos. Y ella, a través de los celos enfermizos, te está trabajando. Luis Santo, necesito conversar.

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1: Bien, queridos hermanos, hemos llegado a la parte final de este maravilloso programa. Nos encontramos el día de mañana a la misma hora por este mismo dial. Que Dios lo bendiga. Permiso.
2: 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Así gritan los que ya tienen la brujería. ¿Cómo sufren? ¿Cómo se retuercen de dolor? Estos son los gritos satánicos. Mientras tú descansas, los brujos llaman a tu espíritu. Te trabajan, te traumatizan. No permitas que te destruyan, que la gente se ría. Busca una solución ahora. El brujo Zacarías, brujo neto, brujo piurano, dará solución a todos tus problemas. Hay cuánta gente mala, gente envidiosa, gente que con una llamada puede destruir tu hogar, contándole un chisme a tu ser amado, para que no seas feliz en el hogar con tu pareja. Usted que vive desahuciado por la ciencia médica. Usted, señora, que para sufriendo en el hogar. Vive la violencia familiar por falta de comprensión, por falta de atención. Esto proviene de gente mala, de gente envidiosa que nos quiere ver en la ruina. Que nos quieren ver en el fracaso. Brujos maleros que son contratados para que nos destruyan totalmente. ¡No! ¡No! Jóvenes que llegan al suicidio por la decepción del ser amado. Todo este salamiento desaparecerá. Usted puede prevenir todas estas lamentaciones con el brujo Zacarías, brujo neto, brujo piurano. Les da la contra. Hace que ese mal que ha entrado en nuestros cuerpos desaparezca totalmente. Hace que nuestro sufrimiento se convierta en felicidad. Hace que nuestro fracaso se convierta en triunfo. Ahora la solución está muy cerca con el brujo Zacarías, brujo neto, brujo piurano. Él dará solución a todos tus problemas.

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1: Los hermanos Juan, Daniel, Efraín, Rosales, dedique este bueno a todos los hijos del departamento de Andes.

0: ¡Qué bien, Efraín!
1: Marzo, tiempo, dame a tiempo, marzo, tiempo, papaya, buen

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señora. Pero se desahoga. ¿O no, Eloy Piñas, Orihuela? Así por Chupaca.

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3: Nosotros estamos acá para apoyar a la gente humilde. Yo mi solidaridad con usted por ser un medio tan democrático, por abrir las puertas al más necesitado, al más humilde, porque ellos necesitan de nosotros, ya que las autoridades nos cierran las puertas. Mis felicitaciones, señor Ángel, y adelante.
4: Para gente pobre no hay nada, para gente rico nomás hay. A ver, yo manifiesto, señor periodista, yo vengo sobre el alcalde, nunca no me he acercado, pero así hoy sí me he acercado, porque ese perjuicio nos ha hecho. Pero ese nunca que no haga con gente pobre, ¿verdad? ¿Cómo ha entrado, señor periodista? Ustedes saben, sabrán cómo su candidato hizo que yo soy para gente pobre, dijo, pero nunca no ha sido así. Ningún alcalde no ha sido, tal vez habrá cirlateros, pero hey, gente humilde nunca no nos ha robado de esa manera. Ahora, ¿cómo robo es eso? Se presentan Judas, como cargan algo también como Judas. Después, como al Señor lo castigaron, los chuchos igualitos se van riendo, alcanzando algo. Ese no es justo, señor periodista. Por eso yo con esa palabra me he acercado, pero ahora que se despierte el alcalde.
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1: A partir de estos momentos, damos inicio al programa con verdadero espíritu regionalista, Los Distritos y Provincias en Acción. Queda con ustedes el director, conductor del noticiero, el periodista Ángel Durán. Ángel Durán, con verdad y justicia.

Hola, hola, muy buenas tardes, amables radioescuchas del Noticiario del Pueblo. Hoy bendecidos por Dios con una ligera lluvia. Una ligera lluvia en la ciudad de Huaraz. Se escucha truenos, rayos. Es la época de lluvia, no hay por qué sorprenderse, ¿no? Para nosotros es la bendición de Dios. Llegamos a la radio con lluvia, rayos y truenos, con el manto sagrado protector de nuestro Señor Jesucristo, con su bendición, hoy 7 de octubre. 7 de octubre, miércoles 2026. Toda la pobre inocencia de la... Noticiario. Ángel Durán con Verdad y Justicia. En la cadena radial, la más grande para nosotros, un reto. 67 radioemisoras. 67 radios. Me toca agradecer a los propietarios de las emisoras por confiar en este programa. Vamos a continuar todo el 2027. Sí, señor. Vamos a continuar el 2027 con esta cadena radial. Nosotros no somos luciérnagas de la prensa, ¿no? Luciérnaga que te apagas y prendes. No, no, no. No somos la prensa luciérnaga que solamente aparece en campaña electoral, nada más. Y luego cierran los programas hasta 4 años en adelante. Nosotros no hemos nacido para estar en la vanguardia de la verdad, que es muy difícil. Decir la verdad en estos tiempos es un acto ya revolucionario. Así es un acto revolucionario decir la verdad, que también no es fácil, nos trae problemas. No solamente amenazas de muerte, no solamente nos denuncian los corruptos, nos denuncian por difamación, injuria, pero es parte de esta tarea titánica. Ser denunciados y luego pierden, ¿no? Luego pierden los juicios. Los corruptos, así es, y nosotros estamos como un roble, así es, firmes, firmes, eso es lo más importante. Hemos nacido para realizar y estar dentro inmiscuidos en el periodismo, estamos en prensa. Hemos nacido para ello. Estamos en periodismo de fiscalización, de investigación, así como ayer, hoy y mañana vamos a continuar en la brega periodística y vamos a morir hasta que el día que Dios nos llame, hasta ese día vamos a seguir con látigo en mano, con chicote en mano, con leña, con palo para los corruptos. Así es. Bueno, tras la muerte, el crimen de Sucia Ponte Polo, aquel día negro, 19 de septiembre, la conocida cariñosamente como la China Polo,
asesinada, mujer estoica, mujer luchadora, fiscalizadora, hacía periodismo de investigación, le costó la vida y hoy ese nombre patentado en Indecopi, la China Polo, se convierte en una fundación caritativa, la Fundación China Polo, que lo preside su esposo, sus hijas y obviamente la fundación que ya se ha creado, llamado Fundación China Polo, va a bregar en la lucha, en la exigencia de la justicia para los periodistas. Esta fundación se va a dedicar precisamente a luchar por la seguridad de los periodistas, no solamente en Ancash, en el Perú, sino también va a bregar en la lucha justa, reivindicativa de las mujeres, así como fueron sus últimas palabras antes de ser impactada por un tiro, por un balazo. Sus últimas palabras fue: voy a luchar por las más de 600,000 mujeres en Ancash. Por ellas voy a luchar, dijo. La mataron, la silenciaron. La Fundación China Polo, reitero, va a luchar, a bregar, a apoyar a periodistas amenazados. Esa fundación se va a dedicar a eso, a brindar asesoramiento, a lograr la seguridad de los periodistas amenazados de muerte. Esa fundación llamada China Polo va a luchar por los derechos de las mujeres, por la libertad de expresión. Yo saludo, felicito el asesoramiento del estudio de abogados Camacho, ubicado en Chimbote y en Lima, que están asesorando a la familia de la China Polo por la creación de la Fundación China Polo. Y entonces están finiquitando nada más algunos detalles en la notaría para emprender lo que he mencionado, la defensa irrestricta por la libertad de prensa. El apoyo en la seguridad de los periodistas a nivel Perú. La lucha por los derechos de las mujeres en el Perú. A la China Polo la silenciaron, la callaron, la mataron en Caraz. Pero su familia dice: la China Polo vive. Ahora la China Polo es una fundación. Y seguirá hablando, seguirá luchando la China Polo.

0: Noticiario Ángel Durán con Verdad y Justicia. En la memoria de la China Polo, este programa seguirá con ese corte fiscalizador de investigación. Y gracias a la familia de la China Polo, su esposo, sus hijas, por hacerme partícipe de la Fundación China Polo. Gracias. China, descanse en paz. Gran amiga, gran mujer, luchadora. Que Dios te bendiga. Y hablando de la China Polo, las personas involucradas en el crimen, los autores materiales, están muriendo uno a uno o los están matando, pero extrañamente están siendo asesinados, muertes extrañas con accidentes raros. Ustedes saben que en el penal de Huaraz, el sicario, el gatillero está en la cárcel, en el penal Víctor Pérez Liendo. El financista del crimen de Sucia Ponte Polo está en la cárcel, penal Víctor Pérez Liendo de la ciudad de Huaraz. Y los otros cómplices que ayudaron al seguimiento, al marcaje de Sucia Ponte Polo, aparecieron muertos en Venezuela. Una señorita muere en accidente de tránsito. Qué raro, ¿no? Su esposo, que también estuvo en Caraz, estuvo en el hospital en Venezuela, desapareció, nadie sabe de él. Entonces, quienes manejan las investigaciones de asesinatos, de crímenes, refieren que la mafia ha comenzado a matar a los que fueron los autores intelectuales, porque no solamente el sicario, el que dispara, es culpable, sino los que hicieron marcaje, los que financiaron toda esa tarea, obviamente. Y entonces, y todos son venezolanos, ¿no? Se fueron a Venezuela los que no fueron capturados y están apareciendo sin vida, muertos. Un último reportaje también nos indica que muere una señorita o señora que estuvo en Caraz haciendo marcaje. Su esposo, malherido, estuvo en un hospital en Venezuela. La mujer, muerta en accidente. El esposo, en el hospital, desaparece. Cosa rara, ¿no? A ver, vamos a tratar de escuchar lo que ya los medios a nivel nacional están dando a conocer.
1: Conectado a una vía y desde una camilla de hospital. Así fue grabado Adrián Azuaje, alias José, uno de los implicados.

0: hacen el asesinato de Sucia con su polo. Este video al que accedimos en exclusiva en Ocurre Ahora habría sido grabado en Venezuela hace apenas unos días, luego que alias José y su pareja, de Ángel Toro, otra de las piezas clave dentro del asesinato, escaparan por la frontera de Perú hasta llegar a su país de origen. El miércoles 30 de septiembre, el bus en el que viajaban desde San Cristóbal hacia Maracay se despistó. Beángel Toro y su hija murieron en el acto, mientras Adrián Azuaje sobrevivió.
1: Bueno, hay problemas técnicos, Carlitos. Es importante ese reportaje porque están pasando cosas extrañas, ¿no? O sea, todos los implicados comienzan a morir extrañamente, ¿no? Extrañamente. Entonces, quieren dejar limpio el camino, que no haya testigos, creo.
0: Desaparecido.
2: Víctimas fatales quedaron identificadas de Ángel Toro Montesinos, de 18 años, y su pequeña hija de 2 años.
3: ¿Se han logrado reconocer la que sea ella?
4: Está vivo, no asistió al velorio, o sea, no saben ahorita en dónde está.
0: Esta pareja habría jugado un rol importante en el asesinato de Sucia Pontepolo. Ella habría sido la encargada de costear los gastos a través de la cuenta de su propio familiar, Ronald Toro, hoy detenido.
5: Yo lo único que hice legalmente fue brindarle un apoyo a mi hermanastra. ¿En qué sentido? Mi hermanastra aquí estaba indocumentada. Yo tengo casi 9 años aquí en el Perú. De los casi 9 años que tengo, nunca he pisado una comisaría.
1: Bueno, el famoso Toro, ¿no? Que nunca ha pisado una comisaría. En fin. La señal de internet está pésima. Está pésima. Pero bueno, el meollo del asunto es que los implicados en este crimen de Sucia Pontepolo están muriendo en cadena. Van quedando solo 2 en el penal Víctor Pérez Liendo de la ciudad de Huaraz. Eso es. En el ambiente político, en la Cámara de Diputados ayer, una candente discusión por otorgarle facultades al Ejecutivo para poder legislar. Ha habido una bronca. Luis Galarreta, presidente de la PCM, ha dicho: nos han aprobado algunas herramientas, no todas, ¿no? Las facultades legislativas nos han brindado, pero cercenado. Nos han dejado con un solo pie, con un solo brazo. Y con ello no creo que podamos hacer mucho por el país. Luis Galarreta, tras la aprobación parcial de facultades, ha dicho que no proporcionan al Ejecutivo las herramientas más importantes. Luis Galarreta lamenta que no se incluyeran varios puntos referidos a las acciones de prevención ante el fenómeno El Niño. Mientras el jefe del gabinete cuestiona que el dictamen del Congreso excluya medidas urgentes frente a la delincuencia, el ministro del Interior, César Astudillo, refirió que la Policía Nacional continuará enfrentando a la criminalidad dentro del marco legal que finalmente se les otorgue. El presidente del Consejo de Ministros, Luis Galarreta, muy molesto, hoy también se ha pronunciado luego de que la Cámara de Diputados aprobara solo una parte nada más del pedido de facultades legislativas solicitado por el gobierno. A través de un comunicado oficial, el titular de la PCM reconoció el esfuerzo de las bancadas que viabilizaron el debate frente a la oposición de un sector a la que calificaron de radical, de ser oposición por oposición. No obstante, advierte que el texto final adoptado no le brinda al Ejecutivo los recursos fundamentales que el país exige en el contexto actual. Entre las ausencias, Galarreta detalla que quedaron fuera disposiciones claves para la seguridad ciudadana, tales como la ejecución de operaciones de inteligencia y la habilitación para contar con el apoyo directo de la Fuerza Armada. Lamenta que no incluyeran diversos puntos referidos a las acciones de prevención ante el fenómeno El Niño. Pese a las limitaciones del texto aprobado, el jefe del gabinete reafirma que el Ejecutivo acudirá a todos los mecanismos constitucionales y legales para proteger al ciudadano y cerrar brechas sociales. Por su parte, el ministro del Interior, César Astudillo, mencionó que las fuerzas del orden no detendrán sus intervenciones contra el crimen organizado independientemente de los recortes que haya sufrido el proyecto original. O sea, nos quieren dar a entender el gobierno de Keiko que la Cámara de Diputados les ha negado aprobar facultades legislativas concerniente a la seguridad ciudadana, la lucha contra la criminalidad. Eso la Cámara de Diputados le dijo: no te voy a dar facultades para que legisles desde Palacio por la seguridad ciudadana y la criminalidad. No, señor. También el marco de prevención y atención ante el fenómeno El Niño, también la Cámara de Diputados le dijo: no, no te doy las facultades. Así llores, Keiko. Señor ministro, cabeza de la PCM. Pero bueno, el debate de ayer acalorado, solamente autorizaron una parte nada más de las facultades legislativas, ha estado candente porque algunos diputados de JP le decían: no queremos recordar las épocas sangrientas del gobierno de Alberto Fujimori. Pedían facultades legislativas por el terrorismo en esa época, ahora por la extorsión sicariato. Y luego apareció un comando paramilitar que asesinaba dirigentes. No, entonces no te damos la facultad. A ver, un cachito nada más lo que ocurrió ayer por la tarde y la noche en el Congreso de la República.
6: Están preocupados por las facultades. Qué raro, ¿no? La presidenta, vemos una presidenta haciendo tap tap la pantalla. ¿Eso es su preocupación? Nos ha dicho que está preparada 15 años para gobernar, pero todos hemos sido testigos cómo 15 años ha venido obstaculizando. gobierno tras gobierno. Eso es lo que es el fujimorismo. Pero también quiero decirles que nos han metido el cuentazo que están preparados para gobernar, más pareciera que están haciendo sus prácticas preprofesionales en el Ejecutivo.
7: Gracias. Muchas gracias.
6: Señores, venimos discutiendo facultades. No metamos el cuentazo de las facultades para querer hacer lo que nos dé la gana, pues. Acá hay un pueblo que nos está viendo. Dicen que no podemos ir a Tumbes. Nosotros sí podemos hacer. La pregunta sería si ustedes pueden ir al centro y al sur a representar a ese pueblo del cual dicen que llevan la voz. Muchísimas gracias.
7: Tiene la palabra el diputado Obando Morgan. Perdón, la diputada Obando. Adelante, por favor.
8: Gracias, señora. Necesitamos un Estado ágil y eficiente. Yo quiero en esta ocasión referirme a las medidas para enfrentar y acabar con las barreras burocráticas. Imaginen un Estado, una entidad como el Estado, lento, sin rumbo. Es un Estado que presta servicios determinados y sin competencias, sin alternativa, y que impone exigencias abusivas para el usuario. Hoy esa exigencia muchas veces no encaja dentro de la definición legal, barrera burocrática. Y si no encaja en esta definición, el ciudadano no tiene ni siquiera la puerta de entrada para reclamar. El decreto legislativo 1256 de eliminación de barreras burocráticas fue diseñado pensando solamente en procedimientos administrativos ordinarios. Es decir, ni siquiera tenemos certeza sobre qué servicios exclusivos existen y mucho menos sobre qué exigencias dentro de ellos podrían ser ilegibles. Esta materia fue retirada del texto sustitutorio que será sometido a consideración del Pleno. Sin embargo, se propone volver a incorporarla, pero no en los mismos términos originalmente solicitados, sino mediante una nueva fórmula más precisa, clara y específica. Modificar el decreto legislativo 1256 para ampliar la definición de barreras burocráticas.
7: Muchas gracias. Tiene la palabra la diputada Romina Uribo, por 2 minutos.
9: Gracias, señora vicepresidenta. Jorge Basadre decía que un país también puede ser un proyecto de vida en común. Y un proyecto de vida en común no se construye imponiendo, sino a pesar de las diferencias, encontrando aquello en lo que puede haber consenso. Y eso es precisamente lo que hicimos en la Comisión de Constitución, en donde presentamos un dictamen en mayoría, liderado por el Partido del Buen Gobierno y otras fuerzas políticas como Renovación Popular, Ahora Nación y Obras. Y este es el dictamen que estamos en este momento debatiendo. Es importante mencionar ello porque somos fuerzas políticas.
1: Noticiario Ángel Durán con Mere Justicia. Chispazos de lo que ha ocurrido ayer en la tarde y por la noche en la Cámara Baja, Cámara de Diputados, referente a las facultades legislativas que pide Keiko Fujimori a través de el Consejo de Ministros para legislar desde Palacio temas sobre el fenómeno El Niño, para combatir la criminalidad organizada, el sicariato, Pero ayer le dijeron en esos dos puntos, no aprobamos las facultades legislativas en ese tema.
9: Este texto permite entonces fortalecer la investigación en la extorsión, el control y la trazabilidad de las armas, la identificación de líneas usadas para delinquir y la seguridad penitenciaria, demostrando así que la seguridad ciudadana sí es un tema prioritario en la Comisión de Constitución y de hecho las facultades se están otorgando en una de las materias que es la de seguridad. La segunda materia priorizada es la del fenómeno del niño. Las lluvias ya llegaron, ya hay ciudades que están afectadas.
7: Tiene la palabra la diputada Rosángela Barbarán, por 2 minutos. Muy bien, tiene la palabra Kim Tami Muñoz. Por 2 minutos. El dolor no me hace indiferente.
10: Ya. Bueno, ante todo, muy buenas tardes, señora presidenta. Buenas tardes a todos los colegas. Resulta muy irónico escuchar al lado extremista que viene aquí a insultar al actual gobierno de nuestro Perú. Que en cada momento en las prensas salen a señalar y a pedir resultados en seguridad, resultados en fenómeno del niño. Pero ¿qué pasa en las comisiones? ¿Qué pasó en las comisiones donde han llegado las facultades para ser debatidas? ¿No fueron los primeros en negarse? En decir no a ir en contra de la inseguridad. En decir no en prevenir el tema del fenómeno del niño. Nosotros tenemos en mente algo, señor presidente. El día de hoy, el Perú, la población que camina día a día, pide resultados. Yo también pido resultados en tema de inseguridad. Pero para ello necesitamos sumarnos, necesitamos ser un equipo unido y no dividido. Necesitamos ser un equipo donde no solamente en la prensa queremos decir lo que nos conviene, pero donde estamos, en las comisiones, hacemos lo que queremos. Y eso no es un trabajo en favor del Perú, es un trabajo en favor de ustedes mismos. Es un trabajo en favor de prioridades políticas que detrás de esas bancadas existen cabezas diseñadoras. Y que muchos de los amigos diputados que hoy están aquí presentes quieren estar dentro de aquellas facultades que ha pedido este gobierno, pero por temor de represalias políticas dentro de sus mismas bancadas, no nos lo otorgan. Es momento de decir, de incluir la modificatoria del decreto legislativo 1095 para que nuestras Fuerzas Armadas puedan estar presentes en la lucha de la inseguridad. Muchas gracias, señor presidente.
11: A usted las gracias. Tiene la palabra el diputado Javier Cipriani, por 2 minutos, de Renovación Popular.
12: Presidente, muy buenas tardes, colegas diputados y miembros de la mesa directiva. Quiero comenzar haciendo una pregunta muy sencilla. ¿Qué espera hoy un peruano de nosotros? ¿Espera conocer nuestras diferencias políticas? ¿Le interesa quién tuvo la razón entre una discusión entre el Congreso y el Ejecutivo? Yo creo que espera algo mucho más sencillo, resultados. Por eso voy a respaldar que avancemos hoy con esas facultades, porque hay situaciones que requieren decisiones y no más tiempo perdido. Mañana tendremos otros problemas sobre esta mesa y ahí tendremos que decidir nuevamente qué queremos ser. ¿Un Congreso atrapado en sus diferencias o un Congreso capaz de ponerse de acuerdo cuando el Perú lo necesita? No confundamos...
1: Noticiario Ángel Durán con Barra Justicia. Continúa la lluvia en el callejón de Huaylas. Rayos y truenos. Rayos y truenos que ayer, durante la tarde y la noche, se vivió en el Congreso políticamente.
12: Tampoco confundamos dialogar con someternos. Podemos controlar, cuestionar y corregir al Ejecutivo. Y al mismo tiempo, permitir que el Estado avance cuando corresponde. La política no puede convertirse en una competencia para ver quién derrota a quién. Aquí no debería ganar el gobierno ni debería ganar el Congreso. Tiene que ganar el Perú. Y especialmente ese Perú que muchas veces no tiene voz, que trabaja desde temprano, que espera seguridad, educación con calidad, agua de emergencia, salud, trabajo, oportunidades. A ellos debemos responder. Por encima de cualquier cálculo político, partido o ideología, recordemos siempre para quién estamos aquí. Los pobres son primero. Muchas gracias.
11: A usted le gracias, señor diputado. Tiene la palabra la diputada Mendoza Bernedo Liz Uli. 2 minutos de Fuerza Popular.
13: Gracias, señor presidente. Por su intermedio, saludar a todos mis colegas. En referente al turismo, quisiera pedir y proponemos el siguiente texto sustitutorio en la modificación de la ley 3239-2, una nueva ley general de turismo, con la finalidad de fortalecer el marco normativo para la habilitación y operación de los servicios turísticos, promover el desarrollo de destinos y productos turísticos. Según el Instituto Peruano de Economía, en torno al turismo, no logramos recuperar los niveles prepandemia, como ya lo han hecho Colombia y Chile. También, entre el 2020 y el 2025, hemos perdido 20 millones de visitantes internacionales, lo que significó dejar de percibir alrededor de 1.000 millones de consumo. ¿Cuáles fueron los factores problemáticos? Los conflictos sociales, la inseguridad ciudadana y las deficiencias en la gestión de atractivos que explican ese rezago. Quisiera decir a todas las bancadas, ¿cuál es el miedo de entregar las 66 facultades al Poder Ejecutivo? Nosotros somos conocedores de que cuando se le han entregado facultades a otros gobiernos han hecho otras cosas. No tengan miedo. Nosotros no vamos a intentar cerrar el Congreso como algún día algún expresidente también lo quiso hacer. Lo que necesitamos es devolverle al país el orden y trabajar. Ustedes que viajan a sus regiones, cada uno sabe lo que el pueblo necesita. Claro que la presidenta lleva la voz de todos los peruanos. El 70% de la población aprueba esa delegación de facultades y ustedes lo saben. Gracias.
1: Delegación de facultades legislativas que lo ha pedido Keiko a través de sus ministros, a través de Galarreta, presidente de la PCM, que se lo han negado y solamente, como indican, se les ha dado en parte algunas facultades. Pero lo más importante, la seguridad ciudadana, le dijeron no. ¿Y qué argumentaba JP? Decía, no, le vamos a dar facultades legislativas para que luego con el cuento de la seguridad ciudadana y la lucha contra la criminalidad van a aparecer grupos Colina, el comando Rodrigo Franco, para incrementar más bien la criminalidad y matar dirigentes con terrorismo de Estado, ¿no? Ese es el argumento. Bueno, JP está decepcionando, ¿no? Los congresistas llamados diputados y la senadora Chacón están decepcionando a la región Ancash, al Perú. Y no vayan a decir, recién estamos una semana, un mes y medio. No, señor. en el tema legislativo ya hubieran metido gol, ya hubieran sacado lustro a su gestión. Han tenido agosto, septiembre, ya cobraron buenos sueldos, están llegando en sueldo de 2 meses, cerca 90,000 soles, sueldo de 2 meses, ¿eh? 90,000 soles aproximadamente con los bonos incluidos que les da el Estado. Y no se hacen ni una, ni una. Entonces, ya es momento de ir hincando. Ya, reacciona. Hagan algo. Y con el cuento de los viajes de representación, van a algunas provincias a tragar, a comer, a hacer gula, a comer. Dice, ofrecen apoyo ante los ministros y en la Cámara Baja, la Cámara de Diputados, se les ha visto a los diputados de oposición que no son del gobierno de Keiko, una bronca con los ministros. Y cuando nuestros diputados de Ancash bajan, semana de representación, bajan a los pueblos, ofrecen interceder ante los ministros. ¿Qué cosa? Nada. Si están demostrando que hay líos intestinos, que hay broncas, entonces no hay entendimiento. ¿Qué solución podemos esperar? Yo no soy fujimorista, pero tampoco de la oposición. Me pongo al centro. ¿Qué tanto miedo tienen de darle facultades a Keiko Fujimori? Ha pedido 62 puntos de facultades legislativas. Otórguenle. Brinden las facilidades. Porque acá no es hacer oposición por oposición. Miren al Perú. Miren a los ciudadanos. Y no los líos intestinos que hay entre la oposición, los que no son fujimoristas, y en el otro lado, los que son fujimoristas, ¿no? Dios mío, ¿qué hemos elegido? ¿Qué hemos elegido?
6: En general, aquel 30 de diciembre del 2021, cuando el presidente Pedro Castillo llevaba apenas 64 días, la congresista Marta Moyano ya pedía vacancia. El hoy presidente del Consejo de Ministros, Luis Galarreta, defendía ser una oposición y hasta decía obstaculizar el gobierno. No lo digo yo, está registrado en videos. Pero también, señores congresistas, 2 meses no eran suficientes para hablar de vacancia contra un presidente. 2 meses, 2 meses que tiene este gobierno. Y nos preguntamos, ¿la fiscalización para el fujimorismo es oposición? ¿Pero cuando son gobierno es obstaculización? Queremos hablar de obstruccionismo. Hablemos de obstruccionismo. ¿Sabes quiénes son obstruccionistas? El fujimorismo, cuando se coludió y aprobó las leyes pro crimen. ¿Sabes qué es obstruccionar? Cuando el fujimorismo respaldó la interpelación y censura de 28 ministros en el gobierno de Ollantumala, 9 en el gobierno de PPK y 31 en el gobierno del presidente Pedro Castillo. Eso es ser obstruccionistas. Nosotros no somos obstruccionistas. Simplemente queremos que sean específicos. Dentro de la Constitución de 1993, el artículo 104 dice, específico. Algo que ustedes dentro de las facultades no han puesto. Y genera dudas, sí genera dudas a la población. Nosotros venimos acá por el voto popular y nos dicen, ¿no? Dice la presidenta, yo llevo la voz del pueblo, muy enfática, muy provocadora. No, señora presidenta, usted no lleva la voz del pueblo. Usted lleva la voz de los empresarios. Usted lleva la voz de Estados Unidos, usted lleva la voz de los transnacionales, usted no lleva la voz del pueblo, porque si usted llevaría la voz del pueblo, ya hubiera salido al centro y al sur Por favor, yo hubiera salido al centro y al sur a representar a ese pueblo que usted dice representar.
7: Orden, por favor. Orden en la sala, por favor. Continúa,
6: diputada. Señor presidente, pero hablemos más claro. Dicen que están preocupados por las facultades. Qué raro, ¿no? La presidenta, vemos una presidenta haciendo tap tap la pantalla. ¿Eso es su preocupación? Nos ha dicho que está preparada 15 años para gobernar, pero todos hemos sido testigos cómo 15 años ha venido obstaculizando gobierno tras gobierno. Eso es lo que es el fujimorismo. Pero también quiero decirles que nos han metido el cuentazo que están preparados para gobernar, más pareciera que están haciendo sus prácticas preprofesionales en el Ejecutivo.
1: Bueno, les ha dicho en su rostro, en su pelada cara, como dice acá Carlos, les ha dicho que no están capacitados para gobernar, ¿no? La diputada Palomino, ella es de Huancavelica, ¿no? De Juntos por el Perú. Pero no me parece, no estoy de acuerdo que estén enfrascados en broncas, porque son de la oposición o son del fujimorismo, oficialismo, no se entienden, finalmente el Perú pierde y lo que están haciendo en el Parlamento es perder el tiempo. Nuevamente estamos manteniendo zánganos en el Parlamento, en las dos cámaras, Cámara Baja y la Cámara Alta. Noticiario Ángel Durán con Verdad y Justicia. ¿Qué novedades tenemos? Las clases escolares 2026 terminará a fines de noviembre en zonas de riesgo por el fenómeno El Niño. Así lo está confirmando el Ministerio de Educación. El titular de la cartera de Educación, José Chang, anunció medidas preventivas sin detallar las regiones específicas ni los estudiantes incluidos. Se van a comprar 1.500 aulas prefabricadas para afrontar posibles daños. Como parte de su plan, el ministerio adquirió 1.500 aulas prefabricadas para reemplazar espacios dañados y atender a estudiantes de las zonas más críticas durante el fenómeno climático. Cerca de 18.000 instituciones educativas ubicadas en 8 regiones serán intervenidas como parte de las medidas previstas por el Ministerio de Educación ante una posible llegada con mayor intensidad del fenómeno El Niño. El titular del sector, José Chang, ha informado que en algunas de estas zonas el año escolar 2026 concluye a fines de noviembre, por lo que los primeros días de diciembre ya no se van a desarrollar clases. El anuncio fue realizado durante la visita del ministro al Colegio Mariano Melgar en Breña, donde explicó que el adelanto del cierre ya fue acordado, ya fue determinado en algunas regiones consideradas vulnerables, ¿eh? Pero no ha dicho cuáles o qué regiones. El plan anunciado por el Ministerio de Educación contempla trabajos en aproximadamente 18.000 colegios distribuidos en 8 regiones. Según el ministro, podrían resultar seriamente afectados por el fenómeno climático. Durante su intervención, el ministro detalló: las instituciones serán reparadas para trabajos donde se van a ejecutar, no ha dicho cuándo, se van a iniciar las intervenciones, ¿no? Todo esto como parte de las acciones preventivas. El sector también adquirió 1.500 aulas prefabricadas, módulos que se van a destinar a estudiantes de las zonas consideradas vulnerables. Las clases escolares 2026 terminan a fines de noviembre en zonas de riesgo por el fenómeno El Niño.

¿Qué novedades tenemos del proyecto especial Chinecas? Ay, ay, ay, el proceso de formalización y titulación de tierras del proyecto Chinecas fue analizado en la Cámara de Diputados. La mesa de trabajo fue organizada por el diputado Carlos Domínguez Herrera. Los retos y alternativas para la formalización y titulación de las tierras del proyecto Chinecas fueron analizadas en mesa de trabajo organizado por el despacho del diputado Calín Domínguez durante el evento denominado Saneamiento Físico Legal para el Desarrollo de Chinecas. Se informó que el proyecto atraviesa diversos procesos simultáneos de formalización técnico-legal. Entre las principales acciones administrativas se encuentra la actualización de las minutas de compra-venta, medida orientada a brindar seguridad jurídica a los pequeños productores y posesionarios. El objetivo fundamental de esta mesa de trabajo, junto con el Ministerio de Agricultura, COFOPRI, y el Gobierno Regional de Ancash, es resolver el problema que lleva décadas postergado. Existen diversas trabas administrativas que debemos superar en conjunto. Por ello, debemos trabajar en estricta concordancia con las normas, ya que formalizar estas propiedades es un derecho legítimo que les corresponde a los moradores del proyecto desde hace muchos años. Así lo ha manifestado Carlos Domínguez Herrera.

0: En el tema político, segunda vuelta electoral entre Antonio Casana de Alianza para el Progreso y Beto Barrio Nuevo de Podemos Perú. El tema está escamoso, ¿eh? Está escamoso. Coincidieron hoy, 7 de octubre del 2026, Antonio Casana en Huaraz brindó conferencia de prensa, se encontró con su militancia, así también Beto Barrio Nuevo llegó a la ciudad de Huaraz el día de hoy, ha tenido una reunión con Javico Robles, el alcalde provincial electo de Huaraz, de su partido Juntos por el Perú. Bueno, aquí hay una situación. Beto Barrio Nuevo, con lo que ha hecho hoy día, reunirse varias horas encerrados con Javico Robles, seguramente está confiando en que Javico le va a llevar los votos en la segunda vuelta, cuando Beto Barrio Nuevo debería tender puentes en otras agrupaciones políticas. Bueno, Antonio Casana ha dicho, evalúan reuniones ya con Kike Ocrospoma, con Juan Carlos Murillo Ulloa, con Juan Vázquez Cruzado, con Jaime Carrión, ex candidatos al gobierno regional. ¿Correcto? Bueno, al menos está siendo más inteligente, ¿no? Antonio Casana, que tiene la preferencia de ganar las elecciones en segunda vuelta por Chimbote. No olviden que en Chimbote hay una corriente que no quieren saber nada con candidatos de la sierra. Dice, ya hemos dado oportunidad a candidatos de la sierra. Eso es lo que se comenta en Huarmey, Casma, Chimbote. Ahora, en esta segunda vuelta, con mayor razón, el comentario se hace más fuerte. Apoyar Casma, Huarmey, Chimbote a un chimbotano. Y ese chimbotano que ha llegado a tener cerca a 130 mil votos, Antonio Casana, seguramente tendrá el espaldarazo, ¿no? Porque Chimbote en la primera vuelta no le ha servido en nada, en votos, a Beto Barrio Nuevo. O sea, Chimbote le dio la espalda a Beto Barrio Nuevo. No sé qué va a hacer Beto Barrio Nuevo para ganarse la confianza de los hermanos y hermanas chimbotanas. Y va a tener que lidiar, va a tener que pasar por ese callejón oscuro, porque él es de Siguas, él es de la sierra, aunque me diga que vive hace muchos años en Chimbote, pero en Chimbote son así ahora tajantes. Acá ya a la sierra se le dio la mano, se le dio la oportunidad. Eso para mí es riesgoso. Hablo como serrano. Yo vivo en Huaraz, soy de la sierra. Yo tengo que tirar para mi lado, ¿no? Por la sierra. Y a mí me preocupa, sin ánimos de bronca ni pelea con los hermanos de Chimbote, pero yo particularmente, yo no digo que han comentado ahí, no. Ángel Durán piensa así. Me preocupa esa convicción de los hermanos chimbotanos y chimbotanas. Y lo dicen públicamente. Ya le dimos la oportunidad a serranos. a Hermanos de la Sierra. Nos han defraudado. Coqui Noriega ha terminado por generar un desastre político, administrativo, financiero, contable, social en el gobierno regional. Y ellos dicen, en Huarmey, a una sola voz, ahora con mayor razón, Casma también, Chimbote también, sus distritos, esta vez cierran filas por un chimbotano. Por eso les digo, acá los votos mandan. Antonio Casana en primera vuelta ha logrado sacar 130 mil votos. Y en segunda vuelta, de los otros partidos chimbotanos, otros candidatos chimbotanos, se van a sumar, es lo que se presume. Podría dobletear y triplicar. Y si eso ocurre en la costa, Casana no necesita votos de la sierra y gana. Y gana, porque la costa electoralmente tiene la mayor cantidad de electores. Ya se presentaron, ya Beto Barranuevo ya comenzó su campaña de la segunda vuelta. No se queda atrás, eso es importante. Beto Barranuevo de Siguas, del distrito de Guayabamba. Antonio Casana de Chimbote, también ya arrancó su campaña, tanto en la costa como en la sierra. Hoy, Beto Barranuevo está en Huaraz. Hoy, 7 de octubre, Antonio Casana está en Huaraz. Los dos van a... No, ya Casana ha dado conferencia de prensa. Han estado en su local partidario con su gente. A las 6 de la tarde, Beto Barranuevo tiene encuentro con sus bases. Podemos Perú inicia su campaña en la sierra con miras a la segunda vuelta. La reunión es a las 6 de la tarde. Falta, a ver, ¿qué hora es? Una hora, ¿no? Falta una hora. Y Podemos Perú se reúne con Beto Barranuevo en la avenida Centenario, donde está su local, 6 de la tarde, en la avenida Centenario. Ya Antonio Casana está en campaña en la segunda vuelta con su mamá, la vicegobernadora Norma Lencastre, así como en Chimbote, también en Huaraz están los dos. Antonio Casana, Norma Alencastre.
1: Hablar del arma es hablar de un sentimiento. Una mujer honesta, trabajadora y de coraje. Estar al frente no es fácil, pero ella por amor a esta tierra, por amor a todos ustedes, se pone al frente para defenderla, pero de la mano con todos ustedes. Señores, es un honor tener que presentar a la vicegobernadora de la región Huancayo, esta amiga, sin norma de la formación Azar, que nos reciba con

0: Querida familia de Ancash, primero debo de agradecer a Dios por la salud, la fuerza, la guía que nos ha dado durante este camino. Amigos, señores, amigas, jóvenes, hoy, de corazón, así de corazón, muchísimas gracias por el apoyo incondicional. Por vuestro apoyo, por ese voto de esperanza que hemos tenido en esta primera vuelta del gobierno regional y de elecciones municipales 2026. Quiero decirles que juntos, tomados de la mano, trabajaremos para ver crecer una región Ancash. Asimismo, construiremos un Ancash que hemos soñado todos, un Ancash que hemos soñado para seguir adelante. Amigos, me quedo muy contenta, muy satisfecha. Simplemente decirles, Dios les bendiga a cada uno de ustedes.
1: ¡Viva! ¡Viva! ¡Viva! ¡Viva! ¡Viva! ¡Viva! ¡Viva! ¡Viva! ¡Viva!
2: ¡Viva! ¡Viva! ¡Viva! ¡Viva!
1: ¡Viva! ¡Viva! Señores, sí, señores, llega el momento que todos los hombres en la vida y en la historia lo que cuenta es el éxito. Y hoy día ustedes son parte de la historia, parte del éxito. Porque tener a un hombre honesto, a un gran profesional, a un amigo que deja todo, derrama su corazón en la costa y en la sierra para defenderlo con amor porque es de la tierra, que lo logró hacer y crecer. Señores, hablar de Antonio es hablar de un sentimiento. No hemos podido ver los que estamos al costado de él, cómo ha corrido en esas tierras olvidadas, marginadas. Le hemos visto cómo las mujeres y los niños lo reciben, lo aplauden, lo abrazan, porque ven en la esperanza, porque ven en la esperanza en Cachina. Hablar de Antonio es hablar un hombre que marca la diferencia, que viene con manos limpias para trabajar de la mano con todo. Señores, es un honor tener que presentar al libertador, a nuestro amigo el ingeniero Antonio Casana.
3: Antonio Casana ante su pueblo, ante sus militantes.
1: Querido pueblo de Chimbote, querido pueblo de la provincia de Santa y de mi región de Ancash, tengan ustedes Muy buenas noches y un fuerte abrazo desde su celular, Antonio Casana. Hermanos, lo primero que siempre debemos tener presente es que nosotros día a día dependemos de nuestro divino Creador. Y es por eso que hoy tenemos que agradecerle con un fuerte aplauso a nuestro Dios. Sin Él, sin su inmensidad, sin su sabiduría, no podríamos estar aquí, ni siquiera despertar y ver a nuestra familia. Y es por eso que hoy ratifico mi compromiso con cada uno de ustedes, porque este proyecto regional que es de todos, por primera vez en Anca se va a ver que todo el esfuerzo va a ir al ser humano, va a ir a nuestras familias, va a ir a los cuatro patas que también nos acompañan en nuestras casas.
4: ¡Bravo!
5: ¡Bravo!
2: ¡Bravo! ¡Sí se puede! ¡Sí se puede! ¡Sí se puede! ¡Sí se puede! ¡Sí se puede! ¡Sí se puede!
1: Hermanos, hermanos, en mí, no solo desde el día domingo, sino desde semanas atrás, que he caminado junto a ustedes por los barrios, por los mercados, por la costa y la sierra, que me están viendo y han venido a saludarnos. Saben que yo desde ahí estoy agradecido.

tiene sus zonas, que tiene sus distritos, que tiene sus provincias, que tiene todo Alianza para el Progreso en la región de Ancas, porque somos la primera fuerza política demostrada y hoy estamos juntos.

0: principios que debemos tener en nuestra vida. Es el agradecimiento. Y hoy, donde a mí me toca emprender una segunda vuelta de sacrificio y de lucha, tengo que reconocer el gran trabajo que ha desarrollado, y por eso ustedes están dando la confianza a nuestro líder y alcalde provincial, Walter Soto Campo.
1: ¡Casana, amigo! ¡Hay que estar contigo! ¡Casana, amigo! ¡Hay que estar contigo!
2: ¡Casana, amigo! ¡Hay que estar contigo! ¡Amigo!
0: Una persona que no solo habla con esas grandes obras de Nuevo Chimbote, sino que también habla con gestos. Gestos como dar la oportunidad a los jóvenes. Y nos ha demostrado que apoyando al ingeniero Jorge Raúl, hoy alcalde de Nuevo Chimbote, vamos a seguir respaldando a la juventud para que se desarrolle aquí en Ancas.

0: son líderes que están acompañados de un gran equipo y están aquí presentes sus regidores, su teniente alcalde, mi amigo Gamonal del Nuevo Chipote. Los regidores de la Municipalidad Provincial del Sal.
1: Noticiario Ángel Durán con Verdad y Justicia. Pasajes de lo que ha sido el inicio de la campaña de Antonio Casana ayer por la noche en Chimbote, él como candidato a gobernador y la vicegobernadora Norma Alencastre de la farmacia Bazán. Y hoy día aquí en Huaraz, haciendo lo propio, iniciando su campaña, segunda vuelta por la sierra. A las 6 de la tarde vamos a asistir a la conferencia de prensa de Beto Barronuevo de Podemos Perú, que también luego va a tener un encuentro con sus bases, con su militancia. En la mañana, Beto Barronuevo, en Huaraz, se ha reunido largas horas con Javico Robles, alcalde electo de la provincia de Huaraz, armando seguramente las estrategias, ¿no? Pero en fin, 6 de la tarde, estamos en el local de Podemos Perú. Llamada telefónica, muy buenas tardes, adelante por favor.
2: Señor Ángel Durán, reciba usted mi cordial saludo para usted y para toda la región Ancash. Estoy saludando desde Chimbote, informándoles que acá se viene cuestionando las obras que ha hecho el señor Walter Soto, Nuevo Chimbote, porque están maquilladas y la Contraloría lo está revisando. Y con respecto a Jorge Raúl, él ha sido su teniente alcalde y como regidor no la ha fiscalizado, y es por eso que la ha puesto Walter Soto como candidato para que una vez que gane

0: carne no lo pueda auditar. Y acá es el comentario que hay acá en Chimbote. A la vez, hay dos cosas que no gustan del partido de Alianza del Progreso. El señor Casana lleva a su mamá y también por el partido del señor César Acuña, como es Alianza para el Progreso. Recordando el 2019, cuando ganó el señor Juan Carlos Murillo, los dueños del partido de Lima, de Somos Perú, la señora Patricia Lee, el señor José Cherí, la señora Gina Galvez y demás personas tomaron la región Ancash. Y eso desconocido, queremos que esa historia en Chimbote no se vuelva a repetir. Con respecto al señor Beto Barrio Nuevo, claro, él ha nacido por la sierra de Ancash, es ancashino, ha nacido en Siguar, pero radica acá desde muy niño. Entonces, él tiene la aceptación tanto en costa como en la sierra. Entonces, la gente le aclama a él, tiene temor de que vuelva a pasar como lo ha hecho el partido de Somos Perú. Entonces, ya que ganar, que no puede ser, no, está en Chimbote, no se puede dar comenta a la gente, porque no se haría chinetas, ya que el señor César Acuña pondría trabas por las aguas, ya que ellos tienen planificado. Ya la señora presidenta Dina Boluarte, con su premier, vecino Alberto Otárola, en la Plaza de Armas de Trujillo, ya firmaron la tercera etapa. Entonces, ese riesgo tiene un Chimbote, aunque sea chimbotano, el señor Jorge Casana no tiene la experiencia. En cambio, el señor Beto Barrio Nuevo, el magíster, licenciado en administración y contabilidad, él, aparte de tener experiencia como alcalde, también ha sido congresista de la República. Esos pergaminos, esa experiencia, ese es que le da a cada Chimbote la confianza que va a ser una buena administración. Entonces, ese es mi comentario, señora Ángel Durán. Para mí es un honor ingresar a su programa, ya que hay bastantes emisoras a nivel de toda la provincia. ¿Verdad? Es un trabajo arduo que usted hace, y también recordando que usted tiene experiencia en elecciones. Bien dijo para la alcalde de Independencia, el señor Alaya Naya, usted decía que le vean las credenciales ya, porque ese es el virtual alcalde que ha cumplido. Y recordando también que usted en la segunda vuelta con JP revirtió, ya que en la primera vuelta ganó el fujimorismo. Usted es una persona de amplia credibilidad y tiene aceptación en toda la región. Entonces, mi saludo a usted y a todos los ancashinos. Hay que pensar en bien para el 29 de noviembre y elegir a la persona más adecuada para la región. Muy agradecido, señor periodista, por permitirme ingresar a su digno programa radial que cubre toda nuestra región Ancash.
1: Muchísimas gracias, distinguido radioescucha. Bueno, esto se pone de película, ¿no? Segunda vuelta electoral entre Beto Barranuevo de Podemos Perú, Antonio Casana de Alianza para el Progreso. Pero hay un detalle. Antonio Casana agradece en todo momento a Walter Soto, alcalde de Nuevo Chimbote, que ha ganado la alcaldía provincial del Santa. Norma Lencastre, vicegobernadora, o sea, hijo y madre, Norma Lencastre dice que agradece a Walter Soto. O sea, Walter Soto es el eje principal sobre la candidatura de Casana, de Norma Lencastre, del actual alcalde elegido por Nuevo Chimbote, que también agradece y dice: mi líder, Walter Soto, dice, ¿no? Entonces, el alcalde más joven elegido de Nuevo Chimbote, Jorge Raúl Gómez, también agradece a Walter Soto. Entonces, acá el eje principal, tanto de Casana, de Alencastre, de el electo alcalde de Nuevo Chimbote, es Walter Soto, ¿no? Porque así también lo dice Jorge Raúl Gómez, también lo precisa. Eres tú, Walter Soto, te agradezco porque yo estoy aquí por ti, dice, ¿no? Lo mismo dice Casana, le agradece Walter Soto y, claro, habla también del pueblo. Entonces, Walter Soto se ha convertido en un referente en la política, sobre todo en Chimbote. Así es. Y Casana ha dicho hoy día, por ejemplo, en Huaraz, de los 130 mil votos, por lo menos Walter Soto lo ha apoyado con 100 mil votos. ¿Así? Bueno, me preguntan por el WhatsApp por qué el día de mañana, jueves 8 de octubre, es feriado en el Perú. A ver, que mucha gente no sabe por qué es feriado no laborable en los almanaques, los calendarios. 8 de octubre está con rojo, pues, ¿no? El día de mañana, jueves 8 de octubre, es feriado nacional en el Perú. ¿Por qué es feriado? Me preguntan. La respuesta es porque se conmemora el combate de Angamos y el día de la Marina de Guerra del Perú. Por eso es feriado, porque se conmemora el combate de Angamos y el día de la Marina de Guerra del Perú. Esta fecha, establecida de forma obligatoria por ley, tanto para el sector público como para el sector privado, rinde un homenaje histórico al sacrificio del gran almirante Miguel Grau Seminario, conocido como el Caballero de los Mares, que falleció el 8 de octubre de 1879, defendiendo al país a bordo del monitor Huáscar durante la Guerra del Pacífico. Entonces, es feriado nacional en el sector privado y el sector público, no laborable. Así es. Entonces, quienes me preguntan por qué es feriado, ya lo saben, ¿eh? Ya lo saben. Muy bien, noticiario Ángel Durán con Verdad y Justicia. Más novedades. A ver, en las elecciones del 4 de octubre pasado, en el distrito de Chavín, provincia de Huari, Ancash, se registró una balacera, un conato entre partidarios de Acción Popular, del Partido Verde, de Alianza para el Progreso, una bronca callejera. Un hombre murió baleado, un policía resultó herido, y lo que nos informa la policía a través de nota informativa es que han capturado al hermano del alcalde de Chavín tras la balacera. La policía ha capturado al hermano del alcalde de Chavín. ¿Qué dice la nota informativa? La policía capturó a quien es señalado como responsable de los disparos registrados tras la jornada electoral en Chavín de Huántar, donde un ciudadano murió y un efectivo policial resultó herido. El detenido fue identificado como Marco Tulio Montes Albornoz, hermano del actual alcalde de Chavín, Osvaldo Montes Albornoz. La intervención estuvo a cargo de agentes del área de homicidios de Pincri, Huaraz, con apoyo de la Dijimín, el personal policial de la de Pincri, Puente Piedra, en Lima, donde lo han capturado al presunto responsable del disparo que mató a un ciudadano de Chavín y dejó gravemente herido a un efectivo de la Policía Nacional. ¿Cómo se llama el capturado? A ver, Marco Tulio Montes Albornoz. Marco Tulio Montes Albornoz. Su hermano, el actual alcalde, que ya se va también, le queda octubre, noviembre, diciembre, es el actual alcalde de Chavín, Osvaldo Montes, ¿no? Correcto. Muy bien. Nos envían también a través de la plataforma información, accidente en Huaraz. Accidente protagonizado por la línea Z en la avenida Confraternidad Este deja 5 heridos y daños materiales. Un accidente de tránsito se ha registrado en la séptima cuadra de la avenida Confraternidad Internacional Este, cerca del jirón José de Sucre, en la ciudad de Huaraz. Un vehículo de servicio público de la empresa de transportes Línea Z sufrió un violento impacto que dejó severos daños en la parte delantera de la unidad y saldo de 5 personas heridas, entre ellas un adulto mayor. De acuerdo con la información brindada por Serenazgo, el conductor habría manifestado que sufrió un desperfecto mecánico, conocido como vaciado de frenos. Perdió el control, no sabía qué hacer, dice el conductor. Entré en pánico y terminamos impactando, ¿no? Agentes de Serenazgo y transeúntes brindaron auxilio de inmediato a los heridos para su traslado al Hospital Víctor Ramos Guardia, mientras las autoridades policiales realizan las investigaciones para determinar las causas del siniestro. Bueno, no pasó a mayores, gracias a Dios. Antonio Casana aún no tiene definido alianzas para la segunda vuelta electoral, pero deja abierto el abanico que va a conversar con varios ex candidatos, que todavía no sucede. Esto luego de la conferencia de prensa brindada el día de hoy en la ciudad de Huaraz. Otro tema, otro tópico de la información: un nuevo caso de trabajadora estatal grabando TikTok en horario laboral y en su oficina. O sea, en Huaraz ya lo han tomado por costumbre, ¿no? En esta ocasión, en la Dirección Regional de Transportes y Comunicaciones. Ayer fue una señorita trabajadora de la sede central del gobierno regional de Ancash, bailando, moviendo la cintura, mismo Shakira, moviendo el cucú, como dice su TikTok, en las oficinas del gobierno regional. O sea, tiktokeras, ¿no? Bailan, se muestran sensuales, sexys, provocando a la gente. No sé qué buscan, no sé qué buscan. Y esta vez, así como ayer, en la sede central del gobierno regional, hoy otra tiktokera haciendo la culebrítica, ¿no? Bailando la culebrítica. Esa cintura, Dios mío. Ay, ay, ay. La información publicada en redes sociales refiere lo siguiente. Y esto ya son también los comentarios secuenciales, ¿eh? Mientras miles de ciudadanos esperan una atención eficiente en las instituciones del Estado, en la Dirección Regional de Transportes y Comunicaciones de Ancash, vuelven a surgir serios cuestionamientos por el uso del tiempo laboral para la grabación de video TikTok. La trabajadora Lucero Sol, ¿cómo dice? Lucero Sol Mayra, inocente. Así es, ¿no? Lucero Sol Mayra, inocente, quien labora en el área de imagen institucional, fue evidenciada realizando grabaciones de contenido personal para sus redes sociales dentro de las instalaciones de la Dirección Regional de Transportes y Comunicaciones de Ancash. Esta situación ha generado indignación en el pueblo, más aún cuando la Dirección Regional también de Salud de Ancash, otra tiktokera, en Transportes, otra tiktokera, o sea, son tres entidades. La Diresa, Gobierno Regional Sede Central y Transportes y Comunicaciones. Tres tiktokeras moviendo la cintura en minifaldas. Por eso digo, serán solteras. Si fueran casadas, no creo que hagan esos quiebres, ¿no? Esos quiebres, insinuando, provocando, sobre todo a los varones. Dios mío, un proceso administrativo no caería mal, ¿no? A las tres damas. En la Dirección Regional de Transportes y Comunicaciones, a la tiktokera. En la Dirección Regional de Salud de Ancash, a la tiktokera. Y en Transportes, un proceso y una sanción disciplinaria. Tras las elecciones regionales, ya se van confirmando nombres de los consejeros regionales. Por ejemplo, en Huaraz tenemos al consejero por el Partido Verde, ¿no? Elmer Cóndor, del Partido Verde, consejero electo por Huaraz. Beto Pinto, consejero por Huaraz, País para Todos. Ambos superaron ampliamente a sus demás contendores y ahora tendrán la misión principal de trabajar en el Consejo Regional a favor de Ancash, legislar. Mociones de orden, pedidos de Cámara Legislativa, por supuesto, aprobar ordenanzas regionales. Vamos a estar monitoreando la labor, la eficiencia y el resultado legislativo de los 25 consejeros electos que inician funciones el 3 de enero del 2027. Le vamos a poner lupa a la gestión de Walter Soto en Chimbote. El hecho de que su amigo, el nuevo Chimbote, Jorge Raúl Gómez, haya ganado, eso no quiere decir que le están dando un cheque o carta blanca. Eso no quiere decir que va a haber borrón y cuenta nueva, porque yo no creo que Jorge Raúl Gómez lo fiscalice a la gestión de Walter Soto. Lo dudo. Va a haber borrón y cuenta nueva. Huaraz, Javico Robles, electo alcalde. Espero, bueno, yo creo que sí va a haber borrón y cuenta nueva, porque Javico Robles ha sido apoyado en la campaña por el actual alcalde David Rosales y toda su gente. Independencia, Jimmy Anaya, del Partido Verde, él sí ha dicho públicamente que no va a haber borrón y cuenta nueva, que va a conformar una comisión especial para auditar, fiscalizar la gestión del alcalde saliente, Lalo Villa. Muy bien. Llamada telefónica. Bienvenido. Adelante, por favor.
2: Tenga muy buenas tardes, señor Ángel Durán. Buenas tardes también a los ciudadanos oyentes. Desde Chimbote, señor. Señor Durán, hoy día escuchaba en la emisora con este periodista Salinas, Carlos Salinas, que ha salido un abogado, si estoy seguro, el otro no sé si será abogado, pero han salido dos personas, dos ciudadanos, a denunciar la corrupción que hay en la Fiscalía Anticorrupción del Santa. Imagínense, ya el doctor Carlos Paredes Azcate ha denunciado y anunciado, que va a denunciar a 9 fiscales. Imagínense el grado de pobredumbre de los fiscales de la provincia del Santa. Imagínense el grado de pobredumbre. Un abogado, no hay otro abogado que haya denunciado que yo sepa, de repente hay escondido y denuncian, ¿no? De repente con otras intenciones de arreglar, porque pueden denunciar con la intención de que la autoridad lo llame y arreglen por lo bajo, que es lo que más les gusta. Puede ver, pero este señor, Carlos Paredes, ha salido a denunciar públicamente. ¿A quién ha denunciado? A manifestar que va a denunciar a la policía, pero que en esta investigación estaría involucrado el señor Añanca Chumbe. Ese es un fiscal añejo conocido y ya sabemos cómo hace las cosas. Yo al menos ya tengo un concepto, tengo un documento acá donde él me tapa la corrupción que hay adentro en su misma institución con una servidora. El señor está denunciando de que ha habido intervención, donde ha habido drogas, ha habido armas y todo, y no hay ningún detenido. Algo sospechoso. Y esto, esa denuncia, este señor Añanca Chumbe lo ha querido archivar. Y de Lima ha venido una orden para desarchivar lo que ese señor ha archivado. Entonces, ¿quién tiene la razón? Este señor Añanca ya es cuestionado hace bastante tiempo también con la compra de su mujer, a la secretaria que le había comprado una casa y no sé qué cosa más. Por aparte del otro ciudadano, salió a denunciar ¿a quién? A Alejandro Martín Galloso Asensio. ¿De dónde? También de la Fiscalía Anticorrupción. ¿Qué cosa ha hecho? Que supuestamente el señor Martín Galloso Asensio había estado archivando todas las denuncias que le presentaba Soto. Imagínense, eso es lo que ha manifestado el ciudadano. Ahí está públicamente lo ha manifestado hoy día, los dos, el abogado y este señor ha salido a denunciar. ¿Cómo puede ser? Pues yo ya tengo un concepto también definido de Martín Galloso Asensio. Bloquean cuando se tratan de apoyar a alguien, lo sacan a su denunciante y ellos arreglan adentro entre cuatro paredes, procurador, fiscal y el denunciado. Y como que el denunciado va a quedar preso, ¿qué le queda? Vamos a ver, vamos a hacer un ejemplo. ¿Qué pasa si uno se roba 20 millones en una obra? Usted detecta, usted lo denuncia, pero usted lo saca de la denuncia y quedan para arreglar los 20 millones el señor, supongamos, Añanca, el procurador y el denunciado. Entonces, lamentablemente, ¿qué va a pasar? Algo inaudito. todo lo tapan entre ellos. La corrupción está latente en esta ciudad, caras y caras. Ahorita acabo de llamar a la tercera penal. No hay quien de cabeza está el Ministerio Público aquí en Chimbote. Emergencias, ¿no? No puede ser posible, cada uno hace lo que se le da la gana. El órgano de control, inclusive el señor Paredes dijo, el órgano de control hace tiempo que debería ser dirigido por personas ajenas al Ministerio Público, porque son los mismos fiscales, entre ellos se tapan. Eso todo el mundo lo sabe, es una falta de respeto. ¿Cómo va a ser? Ellos mismos se van a investigar. Jamás pues van a investigarse correctamente. Por eso que acá, yo siempre lo he dicho, acá es una coladera. Más bien ahí lo congratulan. Esa oficina de la Autoridad Nacional de Control está además gastando plata, manteniendo a 3 o 4 zánganos ahí. Sí, con todo, secretaria, luz, computadora, todo para 4 zánganos que no hacen nada. Entonces, igual en el Poder Judicial, también similar. Estamos en una ciudad, señor, muy picante, muy crítica. La corrupción ya ha inundado, así como el sicariato está en Trujillo, de extorsión. Aquel Chimbote está de extorsión, pero de fiscales. De fiscales y autoridades. Está, ellos son los extorsión, prácticamente son los sicarios de la ciudad. Las obras, los alcaldes no son el problema. El alcalde que va a robar se busca a su fiscal. Y listo, asunto arreglado. Puede hacer lo que quiere. El fiscal se busca su contacto, un superior. Y un superior se busca su contacto, un supremo. Entonces el robo ya viene disfrazado de arriba. ¿Qué significa toda esta corrupción, señora presidenta de la Junta de Fiscales del Santa? Da vergüenza el Ministerio Público del Santa. Habrá unos cuantos gatos que trabajan bien. El resto, la gran mayoría, especialistas, secretarias, son la misma cochinada. La misma cochinada, no hay ni mal ni bueno. Los especialistas, acabo de denunciar ahorita un hurto. Acabo de denunciar en este momento un hurto por parte de una especialista del séptimo juzgado penal. Imagínense, se queda con los depósitos judiciales. Imagínense, ¿qué causa hacer? Me voy a los enigmas, ¿sabe lo que me dice? Señor, pero ya le depositaron. O sea que si yo no me daba cuenta, se agarraba la plata. ¿Cuántos meses tiene? 1, 2, 3, más de 1 año. Hurto, apropiándose de lo ajeno. Para eso estudian para abogados, para ladrones. Ahí está, mujer, no es hombre, mujer. ¿Se da cuenta? Estamos de mal en peor en este. ¿Dónde están las autoridades de control? ¡Por Dios! Señor, yo le agradezco la oportunidad. Una corrupción tremenda, qué chanta. Muy agradecido, muy agradecido.
1: Esta situación, mi querido amigo, esto está enraizado. Enraizado. No solamente la corrupción en el Ministerio Público con fiscales mafiosos en Chimbote, Poder Judicial con jueces delincuentes, sino es la misma tónica, es el sistema a nivel nacional, porque cuando usted se va a Casma, los justiciables, las personas que buscan justicia, hablan lo mismo. En Casma, el Poder Judicial corrupto, Ministerio Público corrupto, monitorea Guarmey, igual vienes a Huaraz, la misma cochinada, te vas al callejón de Huaylas, la gente, los justiciables te lo confirman. Te lo confirman. Que el fiscal me está pidiendo tanto. Que el juez quiere propina. Quiere su billete. ¿No? O te vas por Huari. Igual. O te vas por otras regiones. Lo mismo. Entonces, esto está enraizado. Es parte del sistema. Ni Keiko Fujimori va a poder corregir, porque ella es parte de la corrupción. Se fue a una reunión a la ONU y desde la ONU recién mandó algunas críticas al Poder Judicial, insinuando la corrupción. pero no hace nada por cambiar esta situación. Y es el pan de cada día hace 5, 10, 15, 20 años. Lo mismo. Esto no cambia. Los políticos ofrecen cambiar, hacer reformas. Se sientan como diputados, no hacen nada. Se han sentado como senadores, no están haciendo nada. No hay señales de combatir, por ejemplo, la corrupción en el Ministerio Público y en el Poder Judicial. Lamentable. Y usted, amable radioescucha, Luis Chiri Vargas, usted es contundente, usted es la persona que fiscaliza el Chimbote vía críticas por la radio, pero ¿usted qué cree? No están haciendo nada la Autoridad Nacional de Control, no están haciendo nada ninguna autoridad, y quienes tienen que dar las reformas y al menos poder corregir o intentar corregir esta situación es la Cámara de Diputados, con la ratificación de acuerdo de la Cámara de Senadores. Pero vea usted si hay algún proyecto de ley. Si hay algún proyecto de ley de una reforma judicial del Ministerio Público, no hay nada, señor. Nada. Hemos elegido a mequetrefes que calientan sus asientos y finalmente no dan muestras de querer sacar desde la raíz a los corruptos del Ministerio Público, Poder Judicial, en este caso, porque la corrupción, cual pulpo, está en la policía, gobiernos regionales, municipales, direcciones regionales. Dios mío, pobre Perú. Pobre nuestra patria. El alcalde Jorge Raúl Gómez, el más joven de alcaldes, él es de Nuevo Chimbote. Jorge Raúl Gómez dice: gracias. Gracias a su mentor Walter Soto. Espero que esas declaraciones no sea un anticipo de que Walter Soto lo va a manejar a Jorge Raúl Gómez de Nuevo Chimbote, o lo va a manejar al señor Casana, que también le rinde pleitesía y le agradece en cada momento a Walter Soto: por ti estoy acá. El otro también dice: por ti estoy acá. Ay, ay, ay. Adelante, muy buenas tardes. Adelante, por favor. A ver, ¿con quién estoy en línea? Muy buenas tardes.
3: Buenas tardes, don Ángel Durán. Les saluda su paisano Paliasquino. Ya, les saluda su paisano Paliasquino.
1: Ah, correcto. Bienvenido, mi querido amigo. ¿Usted es Pallasca?
3: Sí, yo soy el que apoyé acá su campaña cuando usted quiso llegar allá, digamos, a ser diputado.
1: Bueno. A ver, ¿algún comentario, mi querido amigo?
3: Sí, acerca de primero, lamentar la muerte de la China Polo, ¿no? Una mujer heroica, una mujer que sí, verdaderamente enfrentó frente a frente a la corrupción. Entonces, mire usted, estos, digamos, héroes que muchos han muerto así ya defendiendo la verdadera democracia, al ciudadano que se pisotea sus derechos y aquí no pasa nada, y más que todo, que le digo, enfrenta a la corrupción, pues acá es una mafia grande, ¿no? Todo emana desde el gobierno. no lo veo usted como de Caliwarma, ese señor que ya lo iban a, iba a hablar, iba a declarar todo, amaneció muerto, resultó muerto. Y qué casualidad que la policía nunca descubre, no encuentra nada. ¿Ah? Entonces, se ve de que acá los líderes que salen del pueblo, ahí simplemente se les cae liquidando. Entonces, yo, mire, ¿sabe qué es lo que haría yo si yo tuviera el lugar de Keiko u otro régimen que ha pasado? Ya hubiera impuesto la pena de muerte, definitivamente. Entonces, mi pregunta va hacia usted. ¿Por qué no se puede poner la pena de muerte? Porque yo quiero llegar a punto de que debe ser ojo por ojo y diente por diente, a la ley antigua que dio Dios. Porque nadie, digamos, entre seres humanos, tiene derecho de quitar la vida a otro ser humano. Solamente el ser divino es el único que nos otorga la vida y nos puede quitar la vida. Ese es mi concepto mío. Entonces, el quitar la vida a una persona a otra es un delito gravísimo, que prácticamente ni pagarlo con su propia vida podría pagarlo el delito. Entonces, ahora estas leyes que están vigentes no sirven para nada, don Ángel Durán. La policía corrupta, todos los jefes del Estado corruptos, fiscalía no existe, aquí en Chimbote, por ejemplo, fiscalía no existe, las autoridades locales levantan el billete, los millones, así, descaradamente. Entonces, no hay ninguna autoridad que defienda, digamos, todo lo que es el dinero del CANU para que se invierta bien, nada. Entonces, volviendo a eso que le digo de las muertes que matan, asesinan, debe existir la pena de muerte. Por ejemplo, el autor material, ya, eso ya no tiene pruebas, ¿para qué lo tiene que procesar? Eso ya está prácticamente probado y reprobado, y si lo agarran infragante, infragancia, ya prácticamente ya listo. Ya, a la horca o al paredón, como sea que se puede, digamos, esa gente liquidar. ¿Por qué? ¿Usted se da cuenta, don Durán? En la mente, en el cerebro de ese asesino o asesina, lo que sea, ya no hay sentimiento humano. Ya no. Ese tuvo la osadía, el atrevimiento de no pensar que ese ser que yo lo voy a quitar la vida, ¿cómo lo voy a quedar? ¿Va a quedar huérfano? Esos pobres, sus hijos, su esposo, ¿se da cuenta? Entonces ya eso no es digno de piedad, ya. Más bien tendría que liquidarlo como a Tupac Amaru o a su mujer de Tupac Amaru, y caer bandidas, o a sus hijos. O sea, quitarlo la vida, primero los dedos, después el brazo, etcétera, ¿no? Porque ya prácticamente eso no tiene sentimiento de humanidad. Han perdido todo eso y esa gente ya no sirve que exista en la sociedad. Bueno, ese por un lado. Y entonces, mire usted, cuando si existiera la pena de muerte, sería un buen disuasivo para estos que ya no desprecian la vida del prójimo. Antes de pensar de que lo van a matar, esa persona diría no. Así me pegan 10, 50, 1 millón de soles, no. Para mí, la vida de esa persona es más valiosa que el dinero. No, yo no puedo atentar contra la vida de esa persona. Yo no soy nadie para quitar la vida. ¿Se da cuenta usted? Esos son los que deberían estar haciendo usted. Estos parásitos que ahora están en el gobierno, así que llamarlos los Ángel Durán parásitos, porque se van allá a calentar el asiento. Ahí se va a ir un año, ya se fueron 2 meses. Y como eso ustedes ya recibieron 4 de sueldo. ¿Y qué han hecho con la ciudadanía? Los ciudadanos, nuestros compatriotas siguen muriendo y ahí discutiendo que a quién lo dan facultades, que no lo dan facultades, lo han dado al poder a una persona que jamás ha tenido, digamos, ese liderazgo para que poder gobernar un país, ¿no? Esa persona solamente ha recibido dinero fácil que de sus aportantes, ¿eh? Y entonces, ¿cómo va a saber liderar un país y solucionar los problemas de todo el país? Ese es un gallinete, no sabe absolutamente nada. Entonces, eso es lo que le iba a decir a este nuevo agente. ¿Por qué no nos podemos quitar del pacto, tratado de San José, que dice, hace rato ya, porque nuestros ciudadanos, ¿cómo van a seguir muriendo, don Ángel Durán? Por eso yo quería que usted llegara allá a ser diputado. Yo sé que usted sí iba a prevalecer los derechos de todos los ciudadanos, pero no pierda usted esperanza, postule usted la presidencia. Yo seré el primero que acá hacer no sé qué cosas para que usted llegue al poder. Pero a la justicia, al pueblo, al ciudadano desprotegido, porque acá esta ley vigente solo protege a los más millonarios, y nosotros, la gente del pueblo, estamos completamente desprotegidos políticamente, jurídicamente y culturalmente. ¿Ah? Eso es todo lo que quería decir, don Ángel Durán. Quisiera que me explique usted cómo, por qué el Perú no se puede retirar de los del pacto de San José. Buenas tardes, don Ángel Durán.
1: Correcto, mi querido amigo. Mañana le explico, doy mi posición, por favor. Me ganó el tiempo, llegó el conductor del próximo programa. Ángel Durán con Verdad y Justicia, mañana 3:00 p.m. Gracias, bendiciones. Escucha aquí.

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0: Con cariño para Yoshi, para Kelly, la gente de San Antonio, para John, ¿dónde está Johncito? Para Juan, para Pelón, Javier, Gringo.
1: Buena, Pelón. Vamos, Yoshi, veramente. Y ahora, con cariño.

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0: Aquí empezamos a ingresar al mundo de los secretos y misterios que nos ayudarán a encontrar la bendita luz que ilumine muchas vidas que no salen de la absoluta oscuridad en la que viven. Aquí vamos a escuchar las voces que llegarán a vuestros oídos para poder escuchar sabias orientaciones que permitan hallar sabias soluciones a dramas, a inconvenientes que se nos presentan en la vida. Estamos rodeados de negatividades, de problemas de toda índole, muchos de los cuales tienen solución rápida y efectiva gracias a los conocimientos de los esposos María del Rosario y Máximo de la Cruz, quienes a través de esta emisora llegarán a cada uno de los hogares de nuestros oyentes que están deseosos de poder cambiar su situación, de poder atraer la buena suerte, de poder atraer el buen amor y de lograr una unión amorosa indestructible. Amigos oyentes, quedan en la compañía de los esposos María del Rosario y Máximo de la Cruz, con su mensaje profundo y sincero, que hará cambiar vidas de una manera increíble. Quedan con ustedes en su programa Los Secretos de la Felicidad. Bienvenidos.
1: Estimados oyentes de esta prestigiosa emisora radial, tengan ustedes muy buenos y cordiales saludos en nombre de los esposos Máximo de la Cruz y la señora María del Rosario. Nos complace en presentarles una emisión más de este su programa, un programa diferente de orientación espiritual que lleva como título Los Secretos de la Felicidad. Y siempre haciendo votos para que el Todopoderoso los colme de bendiciones y los ilumine por el camino del éxito, la paz y la prosperidad en su vida. Con el propósito de llevarles un mensaje de paz, de prosperidad, de sanación y solución a tus problemas, por más difícil que estos sean. Hoy queremos decirte que estamos muy agradecidos por la gran confianza que han depositado en nosotros y por lo cual está representada por la inmensa cantidad de mensajes, de correspondencia, de testimonios y agradecimientos que nos hacen llegar a nuestro centro de armonización espiritual. Eso nos satisface y nos llena de ánimo para seguir adelante. Por ello, queremos invitar a toda aquella persona que esté atravesando los peores días de su vida. Acérquese. Saque ese quebranto que lo tiene metido en su corazón, que lo hace vivir días de infelicidad, de tristezas, de inseguridad, de miedos. Converse con nosotros. Vamos a enfocar y ver la raíz de su problema y nosotros, con mucho gusto y con conocimiento científico en el poder mental, en las ciencias ocultas, en la ciencia de la bioenergía, le vamos a demostrar qué camino tienes que seguir, qué es lo que debe de hacer para solucionar ese problema de inmediato, encontrando el bienestar de tu persona, ya sean problemas en su salud, de trabajo, problemas en su relación sentimental, infidelidad, triángulos amorosos, decepciones. Pero muchas personas no pueden solucionar su problema o ponen resistencia, ya que cada día de su existencia lo ven con negativismo, con impotencia y miedo de realizarse como persona nuevamente, llegando más rápido a la incertidumbre, al desamor y aprender a no valorarse, aprender a no valorarse como un ser humano. Viven, queridos oyentes, como animales, peleas y discusiones en el hogar, en tu trabajo. Por ello, quienes habla en estos momentos es el señor Máximo de la Cruz, junto con mi esposa, la señora María del Rosario, quien les habla, les hago una invitación muy cordial para que expongan sus problemas y dificultades y junto con mis conocimientos en el poder mental daremos solución a aquel problema que perturba tu forma de vivir. Visítame, hazlo con fe, con decisión. Ven con tu esposo, con tu esposa, con tus hijos, con tus seres queridos. Ven con toda tu familia. Y en nosotros vas a encontrar a personas serias, respetuosas y capacitadas para darte la sanación a tu enfermedad, para curarte, para darte la orientación a tu problema y salgas adelante. Queridos oyentes, si en estos momentos estás abrumado por los sentimientos de culpa o por las preocupaciones, si te sientes atrapado por un matrimonio que no funciona o por un trabajo que no te satisface, si te sientes sin fuerza de seguir luchando a pesar de todo el esfuerzo que realizas diariamente y no te salen bien las cosas, entonces necesitas una ayuda espiritual, un levantamiento de suerte en todos los campos de tu vida, en todos los aspectos de tu vida: trabajo, salud, amor, negocio, estudios, para que veas de una vez por todas un horizonte despejado de dudas y conflictos. Te vamos a enseñar cuál es el camino para que llegues a la felicidad total de tu persona, no solamente de ti, sino de todas las personas que te rodean, como son la esposa, el esposo, los hijos y tus seres queridos que forman tu familia. Recuerda esto, decídete e intenta conseguirlo, porque ser infeliz cuando las posibilidades de felicidad lo tienes en tus manos y lo dejas que se desvanezca en el tiempo presente, estás totalmente equivocado o equivocada y ciego de ver las cosas como son, de encontrar la paz y armonía en tu corazón, ya que esto es el secreto de la verdadera existencia en este mundo: sentirse feliz. Si no tienes felicidad o tranquilidad, así tenga la mejor casa de esta ciudad, la mejor ropa, vistas la mejor ropa, los buenos zapatos, comas las mejores comidas, vistas joyas, tener buen auto, buena casa, dinero en el banco, ¿de qué te sirve? ¿De qué te sirve, amigo, amiga, que si la primera cucharada de comida que llevas a la boca lo llevas con amarguras e impotencia de no ser feliz, a pesar que tienes todo lo que otros quisieran tener, y a pesar que otras personas no tienen lo que tú tienes, aunque sea comiendo un camote, una papa, un pedacito de carne, son felices porque están al lado de su esposo, de su esposa, de sus hijos? Aquellos hijos que no tienen ni siquiera un par de zapatos, aquella mujer que ni siquiera, y discúlpeme que le diga esto, que ni siquiera tiene una ropa interior, pero están ahí con su esposo, con su esposa, con sus hijos, felices. Soy el Señor Máximo de la Cruz, señoras y señores. Mi esposa, la señora María del Rosario, te vamos a enseñar personalmente, al visitarme, a que usted pueda creer en nosotros y tener fe en nosotros, a que usted pueda crear una combinación de confianza en sí mismo, equilibrando en tu forma de ser, en tu trabajo, buscar el equilibrio en el amor, en la salud, ser optimista, que son los ingredientes que necesitan para vivir una vida eficiente. Recuerda que todo no es color de rosa. Siempre hay obstáculos en la vida, pero esos obstáculos se pueden vencer. Recuerda que todo es de color de cristal con que se mira. Si tu cristal está limpio, si tu corazón está limpio, todo lo verás limpio y positivo. Si tu cristal o tu corazón está empañado, todo en la vida se te presentará opaco y sin brillo. Ya es hora de que llegues a convencerte de que si hay algo en tu vida que es negativo, que está opaco, entonces, ¿qué esperas? Levanta tu celular y reserva un turno confidencial y personal para que converses con nosotros, para solucionar cualquier tipo de problema y conflicto que esté impidiendo el goce de tu felicidad. No se puede negar que, pese a las dificultades que se te presentan en la vida, el ser humano busca desesperadamente la felicidad y el bienestar de sí mismo. Si usted busca la felicidad, lo vas a encontrar. Pero ten cuidado, no te equivoques en el camino a la felicidad. No te dejes llevar por malos consejos de personas envidiosas que no son felices, que no pueden tener lo que tú quieres, lo que tú tienes. Y como no son felices y no pueden tener lo que tú tienes, quieren que otras personas no lo sean. Ustedes saben, queridos oyentes, que todos estamos inclinados a pagar con la misma moneda. Si tienes odio y rencor en tu corazón, pues recibirás lo mismo. Si tienes amor y felicidad, pues darás felicidad y amor. Y esto, queridos amigos, amigas, con el tiempo será la base de la felicidad, de la prosperidad, de conseguir tus objetivos, de ser alguien en la vida. Y si no puedes sacar ese odio y ese rencor, busca una ayuda, porque la necesitas. A buen entendedor, pocas palabras. Recuerda mi dirección para darte la solución a todos tus problemas. Muchas personas se quejan de que tienen que hacer muchas cosas para conseguir lo que deseen, pero no lo consiguen. Luchas y luchas hasta el desgaste de tus fuerzas, enfrascándote en cientos y cientos de obstáculos y dificultades y problemas, por lo cual te trae enfermedades a tu cuerpo y que te ven postrado en una cama, víctima de una enfermedad incurable como el cáncer. Otros locos, desequilibrados mentalmente. Pero deseo, a través de este tu programa, Los Secretos de la Felicidad, hacerte reflexionar para que usted tome una buena decisión. ¿Cuántas veces no enfocamos bien lo que deseamos? Y por más que luches y luches, no vas a conseguir lo que deseas. Tienes primero que eliminar todas las cosas que te hacen daño en tu vida. Luego, buscar la ayuda de personas que tengan la capacidad y el conocimiento de darte la orientación acertada. Y por ello, aquí estamos nosotros, los esposos Máximo de la Cruz y María del Rosario, para brindarte lo mejor de nosotros a través de la ciencia del ocultismo y la alta parapsicología científica. 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
1: Señoras y señores, estimados oyentes, ingresamos a la faceta de consultas y respuestas. Son muchísimas las consultas que día a día nos están realizando nuestros oyentes y le pido por favor que tengan un poquito de paciencia. Todas las consultas van a salir al aire, pero tengan paciencia. La primera consulta del día de hoy nos ha realizado nuestro amigo con el nombre de Julián. Dice así: amigo Máximo, señora María del Rosario, vengo escuchando su programa ya hace un tiempo, en el cual me ha inspirado la confianza y me ha dado la decisión de consultar mi caso con ustedes. Quiero que me digan la verdad. Vivo un matrimonio desde hace 14 años. Tengo dos hijos. Pero ahora yo no amo a mi esposa. No quiero vivir con ella porque no soy feliz. Le he dicho para separarnos. Ella no.

0: esposa quiere separarte, porque ella hace 2 años te fue infiel con otro hombre. Inclusive ese hombre fue un familiar de la familia, una persona que pertenece a la familia. Mantuvieron una relación muy corta en el cual te enteraste, viste los mensajes y ahí empezó el desamor de tu persona hacia ella. Empezó la desconfianza, los pleitos, las discusiones, el alejamiento sentimental y sexual. Ahora tú no quieres saber nada de ella. Pero estimado amigo, muchas veces nosotros los seres humanos echamos la culpa a la persona que está a nuestro alrededor, como es en tu caso a tu esposa, de todo lo que está pasando. Pero sin temor a equivocarme te digo que tú eres el culpable de todo lo que ha hecho tu esposa. Tú le has inclinado a ella a que ella esté con otro hombre. Ella no ha querido estar con esa persona, sino que ella lo hizo de bronca, de ira, de rencor, de odio y de venganza, para que tú sientas lo que tú has hecho con ella en 2 oportunidades, inclusive de tener un hijo fuera del matrimonio. Te quedas sorprendido, ¿verdad? Por tu machismo, tu ego, no aguantas esa infelicidad. Pero tú te preguntas, aunque sea un minuto en tu vida, tú sabes lo que tu mujer ha sufrido, el proceso que ella ha pasado de aguantar habladurías de otras personas que te han visto que a ti con otras mujeres, que inclusive tienes un hijo con otra mujer. Tú sabes la etapa, las lágrimas, el sufrimiento que ella ha pasado. Y cuando una persona pasa por momentos difíciles, amigo, y hay que saber entender esto, muchas veces cometemos errores porque no pensamos con la cabeza, solamente pensamos en tener una venganza, y ella te ha pagado con la misma moneda para que tú sientas lo que ella ha pasado. Estimado amigo, con alejarte, con irte de tu casa y abandonar a tu esposa y a tus hijos, no vas a solucionar absolutamente nada en la vida. Solamente vas a tener tristezas, lágrimas y sufrimientos. Lo que yo te aconsejo es que ustedes se den una nueva oportunidad. Piensa en tus hijos, la forma de vida que le estás dando. Ellos no tienen la culpa. Ellos no te han puesto a ti, tus hijos, no te han puesto una pistola, un cuchillo para que te vayas a buscar otra mujer y tener hijos fuera de la, allá en la calle. Ellos no se merecen eso. Por eso que hoy día vemos cuántos jovencitos metidos en el alcohol, en la droga, en la delincuencia. Vemos jovencitos, queridos oyentes, no lo digo yo, lo dice los diarios, la prensa. 13, 14 años, sicarios. Metidos en el alcohol, la droga, la delincuencia. Niñas jovencitas de 12, 13 años embarazadas. ¿Ustedes creen que ellos, esos niños, esa juventud quieren eso para ellos? ¿Usted cree que es bueno para ellos? ¡No! Todo viene del hogar, de la familia. La educación que le damos, los valores. Amigo, si tú realmente quieres, amigo Julián, salvar tu hogar, tu matrimonio, visítame a mi centro de ayuda espiritual. Conversa con tu esposa y acércate a mi centro de ayuda espiritual. Esto hay solución. Visítame. 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
1: Queridos oyentes, saco la siguiente consulta y nos ha realizado nuestro amigo con el nombre de Manuel. Dice así: señor Máximo, señora María del Rosario, tengo una hija de 15 años y ha cambiado su forma de ser. Se mete a su cuarto, no sale, no se baña, inclusive ha venido a altas horas de la noche. Ha empezado a salir con amigos y amigas que no me gusta. Por favor, ayúdeme, oriénteme. Bueno, estimado amigo Manuel, gracias por confiar en nosotros. Quiero decirte, mi estimado amigo, que tengas mucho cuidado con tu hija, porque ella en estos momentos está metida en la droga, está fumando marihuana. Esos amiguitos que tiene le han inclinado a ella a que vaya por este camino. Es por eso que ella ha dejado sus estudios, no te hace caso, está rebelde. Tú eres padre soltero y lamentablemente la separación ha hecho que tu hija vaya por estos caminos, porque la madre se fue de tu lado y tiene un nuevo compromiso. No te preocupes, acércate a mi centro de ayuda espiritual, te voy a ayudar, voy a sacar a tu hija de la droga, pero ven a verme lo más pronto posible. Gracias por tu consulta. 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
1: La siguiente consulta nos ha realizado nuestra amiga con el nombre de Consuelo. Esta señora no quiere saber con respecto a su mamá, que se encuentra mal, está enferma y cada día que pasa va de peor en peor. No encuentran una curación, está botando algo negro por la nariz y los médicos no saben qué es lo que está pasando. Estimada amiga Consuelo, escúchame bien lo que yo te voy a decir. Tu señora madre ha sido víctima de un daño, de una brujería, de una maldición, de una venganza puesta por una prima de ella. Esta prima le tiene bronca, le tiene ira desde muy chiquita a tu mamá. ¿Me entiendes? Porque ustedes se pelearon, la familia de ustedes se pelearon por unas tierras en el cual se repartieron. Y ustedes llevaron la mayor cantidad de tierras. Y esa familia de bronca, de ira, esta mujer se ha valido de daño, de brujerías. Tienes que tener mucho cuidado. Tu mamá lo que tiene es un daño, una porquería dentro de su cuerpo. Acércate. Yo la voy a curar. Yo la voy a sacar adelante. Yo la voy a levantar. Pero conversa con tus hermanos, hermanas, y tráele a tu mamacita a mi centro de ayuda espiritual. Te espero. 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
1: Señoras y señores, hemos llegado a la parte final de este su programa, Los Secretos de la Felicidad. Gracias a todas las personas que en estos momentos han dispensado un poquito de su tiempo para escuchar los consejos, las orientaciones. El día de mañana volveremos. Permiso.

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2: ¡Oh! ¡Bienaventurado!